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0: 23 horas 39 minutos en el país. Buenas noches a todos. ¿Qué tal? ¿Cómo estamos? Un gusto, un placer estar acá nuevamente en este programa que denominamos Momento con Dios. ¿Cómo estamos todos? Buenas noches. Un poco de viento en la ciudad de San Pedro de Jujuy. Va a haber marcado descenso de temperatura para mañana y también para lo que resta el fin de semana. Pero bueno, estamos acá. ¿Cómo fue el día? Buenos días. A veces tenemos días buenos, a veces más o menos, y a veces días malos, ¿no? Pero también muchas veces depende del enfoque que tengamos de la vida. Si por ahí tenemos un día difícil, más allá de eso siempre vamos a tener la posibilidad, la chance, si estamos con vida, de poder seguir remando la situación o seguir para adelante y poder solucionarlo todo.
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0: Buenas noches a toda la gente que nos escucha a lo lejos de la ciudad de San Pedro de Jujuy, hasta donde lleguen nuestras ondas, ¿no? En algún rinconcito, al pie del cerro, en algún lugar lejos. Buenas noches. Hoy nos convoca a Dios, exacto, ¿no? Y pensemos que todo lo que nosotros muchas veces hacemos así, cada segundo, todo se va escribiendo en el libro de la vida, en el libro ese de la vida, donde está la vida, justamente nuestras acciones, todo lo que nosotros hacemos, decimos, dejamos de hacer y dejamos de decir, en fin, todo lo que vamos construyendo segundo a segundo en un día, por ejemplo, ¿no? Todo se va notando, que es lo que después, por supuesto, en el juicio final, nosotros vamos a comparecer y justamente vamos a ver cómo hemos sido. Si hemos sido buenos, si nos hemos acordado de Dios, hemos sido buenos hijos de Dios o cómo fuimos. En fin, no hay un momento perdido, un momento dedicado a Dios, queda ahí todo anotado. Qué lindo, ¿no? Saber que hay momentos, hay 5, 10, 15, media hora, una hora, dos horas destinada al Padre Celestial.
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0: Bien, y quiero comenzar. Quiero comenzar con algo poderoso, podríamos decir. Y teniendo en cuenta la situación que muchas veces, muchas personas vivimos, pasamos en estos tiempos, y más aquellos que están lejos de Dios. Porque hay muchas personas que no viven con Dios, gente. Hay muchos que ni siquiera se acuerdan de Dios durante el transcurso del día, ni una sola vez, pero no se acuerdan, ¿no? Directamente no existe Dios en su vida, imagínense. Y muchas veces hay muchas cosas que nosotros debemos saber, que está escrito en la Biblia, pero que muchas veces no se dice, no se predica, no se habla. Hay muchas cosas. Más en este tiempo donde hay muchas enfermedades. ¿Se acuerdan que un día hablamos acá del poder de la mente? Acuérdense que un día hablamos del poder de la mente, de cómo se enferma el cuerpo, un cuerpo sano. ¿Sí? Un cuerpo sano se puede enfermar por la mente. Por un problema que se te ha suscitado. ¿Sí? Y que justamente empezamos a darle más interés justamente a ese problema que nos afecta psicológicamente, que nos afecta mentalmente. Y empieza a estar en riesgo nuestra salud física, porque por ahí muchas veces no nos damos cuenta, pero ya estamos enfermos emocionalmente. ¿Sí? A veces ya estamos enfermos emocionalmente. Entonces eso es importante saberlo, cuál es el poder de la mente. Y nosotros hicimos un programa exclusivo hablando de justamente eso, pero hoy quiero conversar con ustedes y aprender con ustedes un poquito más una cosa. Algo que dice, búsquenlo en Proverbios 17:22.
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0: Proverbios 17:22.

vamos a leer un poquitito qué importante que es muchas veces el estado de ánimo de la persona. Por eso siempre hacemos hincapié en eso.

constituye un buen remedio, mas el espíritu triste seca los huesos. Vuelvo a leer. Proverbios 17:22. El corazón alegre constituye un buen remedio. El corazón alegre constituye un buen remedio. Mas el espíritu triste, ¿qué hace? El espíritu triste seca los huesos. Ahora bien, el corazón alegre, ¿a qué se refiere? En Proverbios 17:22, ¿qué representa el corazón alegre? ¿Por qué constituye un buen remedio? Justamente representa una actitud de gozo, de paz interior y confianza en Dios, que va a actuar como una medicina para estar bien físicamente y emocionalmente. Por eso muchas veces nosotros debemos vivir con alegría. Cuando nosotros empezamos a vivir con alegría, empezamos a disfrutar cada mañana, cada día, cada tarde, cada noche, es porque le estamos dando el control de nuestra vida a Dios. Sí vamos a tener día duro, sí vamos a tener dificultades, sí va a haber lucha. Pero si entendemos de que tenemos que vivir con alegría, porque si hay situaciones difíciles que nosotros no la podemos resolver, tenemos que entender que esa situación no la podemos resolver. Y no hay que amargarse todo el día. Porque sí, ¿qué dice esta parte? Mas el espíritu triste seca los huesos. El corazón alegre, la persona que en un momento decidió justamente darle el control de su vida a Dios, está pasando un difícil momento de salud, muy difícil. Pero si empezás con una actitud, justamente una confianza, una fe en Dios, una actitud de gozo, de paz, porque cuando vos justamente empezás a tener confianza en Dios, a creer en Él, empezás a obtener paz en tu alma, en tu espíritu. O sea, desde la esencia estoy hablando de la persona. Paz interior y confianza en Dios. Porque la confianza en Dios es imprescindible. Es muy necesaria para tener un corazón alegre, ¿no? Como dice la Biblia. Entonces, nosotros, ¿qué vamos a hacer? Vamos a darle el control de nuestra vida a Dios. Así estemos viviendo el día hermosos, porque nos va a tocar justamente, vamos a bajar el volumen, ahí estamos. Nos va a tocar vivir días hermosos, días de alegría. También le demos el control de nuestra vida ahí, cuando estamos pasando lindos momentos. Que Dios tenga el control de esos hermosos momentos, que Dios justamente nos ha bendecido, ¿no? Acá, en la tierra. Entonces el corazón alegre representa una actitud justamente de confianza en Dios, de fe en Él. Y el espíritu triste simboliza la desesperanza, la amargura o la angustia profunda que debilita a la persona por dentro. El quebrantamiento muchas veces, la incertidumbre, todo lo que muchas veces a nosotros nos puede llegar a afectar emocionalmente, psicológicamente, espiritualmente. Todo eso que vamos sintiendo en torno a una situación que nosotros nos toca vivir en la vida, a una situación matrimonial, cuando muchas veces hay una pareja que uno ama al otro, pero no es recíproco el amor. ¿Cómo se siente la persona si ha confiado todo un tiempo en ella y después se siente traicionado?

traicionada. Desesperanza, amargura, angustia, pero una angustia profunda que se siente hasta en el alma, de saber que podés perder a la persona que amás, que elegiste para tu compañero o tu compañero en esta vida, y te llenas de angustia. Y los días se hacen largos, los años se hacen largos, la angustia se hace larga, la desesperanza se hace interminable. Por eso el espíritu triste debilita a la persona por dentro. Debilita, es increíble de pensar, que debilita hasta los huesos. Está escrito. Por eso muchas veces, a veces hay personas que usted va a escuchar, no sé de qué me enfermé. No sé por qué me salió esta enfermedad, esta o aquella. De su tristeza, de su desesperanza, de tanto llanto, de tanta angustia profunda, porque su espíritu está triste, porque desde su esencia hacia afuera, lo que irradia es tristeza. Y muchas veces se nota en sus ojos, en su mirada, en su rostro. A veces queremos vender, digamos, un rostro con una sonrisa dibujada, forzada, para que la gente nos vea bien, pero ¿cómo estamos nosotros por dentro? ¿Cómo estamos nosotros interiormente? Es el espíritu triste. Puedes estar enfermo y te puedes enfermar de una enfermedad que ya te agarraste, y puedes enfermarte de otra más, de una segunda y de una tercera enfermedad. Hay personas que tienen una, dos, tres, cuatro, cinco, seis enfermedades a la misma vez. Y muchas veces no se explican por qué. Porque pasa por la mente. Pasa por el espíritu. Por eso que nosotros debemos sanar espiritualmente. Desde adentro tenemos que sanar, porque nosotros somos cuerpo, espíritu y alma, amigos. No somos zombies, no somos carne y hueso, nada más morimos y ahí se acaba. No. Sentimos cuando nosotros perdemos un ser querido, que amamos, un papá, una mamá, un hijo, alguien. Nosotros lloramos, nos angustiamos, sentimos y sabemos y nos damos cuenta que el dolor es en el alma. No es en el corazón, es en el alma, bien adentro. ¿Por qué? Porque somos cuerpo, espíritu y alma, amigos. Nosotros miramos lo físico nada más. Nos duele una uña, ya nos afligimos y nos miramos la uña a ver cómo podemos curarla. ¿Por qué? Porque nosotros solamente vemos lo físico, no lo espiritual. Y muchas veces, desde lo espiritual, estamos quebrados. Con amargura, con angustia, con incertidumbre. Si de adentro de nuestra esencia nace eso, hacia nuestra mente y nuestra mente a nuestro físico. Está estudiado científicamente y a la misma vez lo dice la Biblia, que es lo más importante. Esto tiene que ver, el espíritu triste, con ese dolor, con esa emoción que nosotros sentimos, duradera. Ese dolor que dura, que nos daña, que nos hace poner de rodillas, pero no para orar a Dios, sino por la enfermedad, por la tristeza. Por eso dice, seca los huesos. Y que es verdad, muchas veces las enfermedades, la tristeza que sentimos en nuestro espíritu, en nuestra alma,
lo que empezamos a pensar y estar triste, y esa tristeza es larga, duradera, te enferma hasta los huesos. Imagínate vos. Esto es real. Por eso qué lindo que es cuando una persona tiene el corazón alegre. Porque también representa justamente la confianza en Dios. Cuando hay una persona que, por más situación difícil que tiene, y ríe un poquitito, es porque tiene confianza en Dios, porque tiene fe en Dios. Que si Dios ha decidido llevarnos de este mundo, y si estamos esperando un momento de partir, pues es la voluntad de Dios. Y si no podemos hacer nada, ponemos las esperanzas, la fe en Dios, y Él decidirá si nos vamos o nos quedamos. De toda manera, nosotros le damos el control de nuestra vida a Dios, y esos días y horas, mientras nosotros podamos sonreír y vivir con alegría, lo vamos a hacer, para no seguir enfermándonos más. Vamos a disfrutar de las mañanas, de las tardes, de las noches, con aquellas personas que nos aman bien, que muchas veces están en la casa, o la visita de algún amigo, disfrutar un momento. Esos son en realidad los momentos que a una persona le hace feliz. Porque la felicidad no es duradera. Pero aprendamos a vivir con un corazón alegre para también estar sano físicamente. No te concentres tanto en los de afuera. Muchos te sonríen de frente, hasta te abrazan. Vaya a saber cuál es la intención. Amá a aquellos que vos sabés que te aman de verdad, que te quieren de verdad, que te desean el bien, la prosperidad, la salud. Amá a ellos aférrate, aférrate a Dios principalmente, a nuestro Creador, a nuestro Señor Jesucristo. Viví con alegría, no te amargues. Déjalo para Dios. Las cosas que pasaron, si no fueron muy buenas o te pagaron mal, déjalo para Dios. Aprende a dejar las cosas, soltá. Dale el control de tu vida, de tu corazón, de tu espíritu, de tu alma a Dios. Qué importante que es justamente amar a Dios. Eso es una de las cosas que nosotros en la vida debemos aprender. Sabemos que es difícil, ¿sí? Pero no es imposible. No es imposible.

predicación de lo que dice la palabra de Dios. En Proverbio dice, revela una verdad profunda sobre la relación entre el interior del ser humano y su bienestar integral. El plan devocional explora el poder sanador del corazón alegre, el impacto destructivo del espíritu quebrantado y la sabiduría bíblica de cultivar un gozo que trasciende de las circunstancias. No te dejes apagar. Puede ser que en esta situación que vos estás viviendo, le estás dando más importancia a lo que ves o escuchás o te cuentan con relación al avance de cualquier enfermedad, cualquier situación, cualquier problema que vos estés pasando, que estés viviendo. Pero podés ser un gran instrumento de Dios, un instrumento poderoso en las manos de Dios. Y también, por supuesto, para demostrarle a Dios que confías en Él, más allá de la situación que te toca vivir, más allá de todo eso. Qué lindo que es agradecerle a Dios, ¿no? Por la vida, porque muchas veces renegamos de tantas cosas, pero nos da la vida. Esos segundos que vivimos, esos minutos que vivimos, eso es gracias a Dios. La depresión está en uno de sus niveles más altos en la actualidad, en nuestro país y en el mundo. Es importante saber que hay algo más que una pastilla para solucionarlo. ¿Y cuál es el camino? Dios. Dios destruye cualquier cosa. Cualquier cosa mala que te esté pasando. Dios todo lo puede. Por eso es importante saber manejar la mente. Y si leemos un poquitito la Biblia y confiamos en Dios, vamos a poder vencer justamente esa depresión. Y hablando un poco de la alegría, de la risa, reírse es una función biológica necesaria para mantener el bienestar tanto físico como mental. Es una hermosa puerta para lograr la relajación, abrir nuestra capacidad de sentir, de vivir con alegría. Es importante que nosotros en la vida justamente agradezcamos a Dios por cada momento, cada segundo. Eso nos tendría que causar alegría, ganas de vivir, y con el agradecimiento constante a Dios. Y para terminar, y ya vamos a la música y ya volvemos para la despedida, quiero recordarle el versículo, Proverbio 17:22. ¿Sí? El corazón alegre constituye buen remedio, mas el espíritu triste seca los huesos. Hasta científicamente está demostrado, gente. Yo no podría decirle, leerle todo el artículo porque sería largo y sería más, nos iríamos más a la ciencia que a lo espiritual, y no es el propósito. Entonces, después usted lo busca, lo lee, lo discierne. Pero qué importante justamente, ¿por qué? Porque el vivir con alegría es vivir con confianza en Dios. No te está diciendo solamente, séte alegre, tiremos manteca al techo, vivamos con alegría. No, no. Vivamos bien. Disfrutemos el día que nos da Dios. Si alguien te da un regalo, no podés recibir el regalo que quizás esa persona que con mucho esfuerzo y sacrificio te dio un presente y vos le recibas y lo dejes a un costado.
ni siquiera te fijes qué es lo que te ha regalado y que capaz que mañana lo abro y veo qué es, o la otra semana, o quizás el otro mes o el otro año. Por el momento este regalo no lo voy a abrir, y al otro día te hacen otro regalo y tampoco lo abrís, lo recibís. Para empezar, ¿cómo se sentiría esa persona cuando uno ningunea un regalo? Cuando uno tiene una demostración como hasta de desprecio, cero interés. ¿Cómo se sentiría Dios también al saber que nos regala cada día un día de vida? Que es un regalo de lo más hermoso que nos da Dios cada mañana cuando despertamos. Y cuando abrimos los ojos es como que nuevamente volvemos a la vida. Después del descanso, tenemos un día más, una posibilidad más de acercarnos a Él y decirle gracias, Señor, gracias, Padre Celestial, por este regalo de la vida, este regalo tan hermoso que me has dado. Me puedo levantar, puedo correr al dormitorio de mis hijos y abrazarlo, mirarle a la cara a mi esposa o a tu esposo, al abuelo, a la abuela. Puedo levantarme, poner la pava, salir al trabajo, en hacer nuevamente el reencuentro con mis compañeros. Puedo seguir viviendo. Entonces abriste el regalo, reconociste a quien te hizo ese presente, que es Dios. Un día más de vida. ¿Cómo lo estás viviendo? Ya depende de uno. Dios nos pone el escenario perfecto cada día. Pareciera que hay días que son iguales, pero no, todos son diferentes. Depende la óptica, la visión que nosotros tengamos de la vida y lo cerca que podamos estar de Dios. Bien,

solo a ti, Señor. ¿Sí? Bien. Vamos a buscar esa alabanza y bueno, continuamos en esta noche. Nos queda un bloque más. Ya saben que estamos 60 minutos. Estamos aquí para acompañarte cada noche, para hablarte de Dios y de lo que muchas veces, yo siempre soy de pensar, gente, de que la Biblia, hay tantas cosas que dice, así tan chiquitito, dos letras son a veces, hay versículos, ¿no?, que son tan cortos, pero que dicen tanto, y que muchas veces nosotros los dejamos pasar, y siempre escuchamos lo mismo nada más. Pero muchas veces estas cosas nos enseñan, y nos enseñan mucho a vivir, a entender la vida, cómo debemos ser, cómo debemos conducirnos. Qué importante que es, ¿no? Todo está en la Escritura, gente. Está todo ahí. Es nuestra guía, es el camino.

vamos a la música. Espero que sea esta la intérprete. No tengo el nombre de la intérprete, a veces color rojo, nada más, no sé qué será, color rojo el vestido o el fondo. Pero bueno, vamos a tratar de dar con la alabanza. Vamos, ya volvemos. Nos queda poquito tiempo. Disfrutemos de esta hermosa alabanza para Dios.

linda alabanza para Dios. Qué hermosa. Amarte solo a ti, Señor. Qué lindo, ¿no? Bueno, mis amigos,

La frase mejor es un bocado seco y en paz, que casa de contiendas llenas de provisiones. Es un conocido proverbio bíblico que enseña que la tranquilidad y la armonía en el hogar valen mucho más que la riqueza material o la abundancia, si ésta se acompaña de peleas y discusiones. ¿Cuánta verdad, no, gente? ¿Cuánta verdad en este proverbio? Por eso es tan importante muchas veces leer un poquitito la Biblia, ¿no? Con sabiduría, pedirle entendimiento, comprensión, a Dios discernimiento. Voy a leerlo de nuevo. Mejor es un bocado seco y en paz, que casa de contiendas llena de provisiones. Es un conocido proverbio bíblico que enseña que la tranquilidad y la armonía en el hogar valen mucho más que la riqueza material o la abundancia, si esta se acompaña de peleas y discusiones.

nuestra sabiduría. ¿Quién no ha pasado por esto? En algún momento de la vida, si tendríamos que levantar la mano, en algún momento de la vida quizá hemos vivido esto. Y deben ser pocos los que por ahí no, que han sido bendecidos por Dios realmente de una manera muy hermosa, porque la mayoría por ahí le toca justamente, ¿no? Vivir sin armonía en el hogar, con peleas dentro del hogar, con luchas dentro del hogar. No hay peor cosa que la intranquilidad, que las peleas, que la lucha dentro del hogar, que no haya armonía, que empieza a crecer a ganar el odio, a crecer el odio en los corazones. No hay peor cosa. La envidia, que endurece los corazones de las personas integrantes de una familia. No hay peor cosa. Un bocado seco. Un bocado seco es un alimento humilde, escaso, podría dar a entender la Biblia. Un pedazo de pan, quizás no tener una gaseosa de una buena marca y quizás hasta una gaseosa de segunda marca y tenés un bocado seco, un alimento humilde, que quizás no es tan apetitoso, tan sabroso. Un bocado seco, justamente por ahí se entiende la escasez muchas veces dentro de la casa. Cero lujos. Muchas veces se entiende que se vive el día a día con lo justo. Pero en paz. Y qué importante que es la paz. La paz no se negocia. La tranquilidad, la armonía, la ausencia de conflictos, estar bien psicológicamente, bien emocionalmente, feliz en el hogar. Así sea una casita de 3x3, una habitación, y quizás tengas un bañito precario, una galería, ¿no? Quizás un bañito envuelto con plástico, pero cuando entras a esa casa, hay personas que te reciben con amor, hay personas que te reciben y te desean el bien, que le gusta compartir un desayuno, un almuerzo, que cuando muchas veces a la hora de ir a acostarse, hasta hay un abrazo inclusive, un buenas noches, que duermas bien, y con ganas de despertarse y seguir en compañía de esas personas, entrar a la casa, decir voy a mi casa, y no sé, que sea muchas veces cuando salís a trabajar o salís a algún lado y pensás en volver, a veces no sabes si volver o irte, o demorarte más en el lugar que en el trabajo, a donde sea que saliste, qué difícil que es volver a la casa porque tenés que ver una cara, tenés que ver otra, que ya te van a decir una cosa, que ya te van a decir otra, y vivís en conflicto. Donde muchas veces se suceden batallas campales dentro del hogar, donde los corazones se endurecen, donde el enemigo trabaja en las mentes de las personas, en el plan diabólico que justamente presenta y que muchos caen. No se olviden que muchas veces nosotros, ¿sí?, luchamos contra principados demoníacos,
que gestan un plan en contra de la familia, en contra de la felicidad, en contra de los de su hijo, en contra de su marido, de su esposa, en contra de la paz. Tenemos que saber, así como existen los ángeles, existen los demonios. Porque Dios tiene un plan hermoso para vos, porque te ama, y el diablo también, el enemigo, Satanás, tiene un plan maléfico para vos. Te quiere destruir. No permitas que el enemigo lleve a cabo su plan, que te va a destruir, sino que abre tu corazón a Dios y que Dios lleve a cabo el plan divino en tu vida. De eso se trata. Un bocado seco. Quizás durante el transcurso del día, en el mediodía, no tuvimos un gran menú, ¿no? Y quizás alcanzó justo, inclusive. Y quizás hasta nos quedamos con un poquito de gana, hasta quizás con un poquito de hambre, pero lo que compartimos esa mesa, fuimos felices. Y que por ahí está el sentido de la vida. Porque muchas veces nos miramos y decimos, ya va a pasar esta situación, ya vamos a darnos la oportunidad, porque en el nombre de Dios vamos a salir de esta situación y vamos a estar bien. En el nombre de Jehová, en el nombre de nuestro Señor Jesucristo, que tiene poder para todo. En nombre de nuestro Dios Todopoderoso, porque Dios es omnipotente, omnisciente, omnipresente. Y si Dios está con nosotros, ¿quién contra nosotros? Por eso, qué importante que es muchas veces, qué importante que es. El bocado seco. No importa si es un bocado seco, pero la paz, la felicidad, la alegría y el gozo de vivir con Dios hace justamente a que cada día uno viva en comunión con Él, agradeciendo a Dios por la vida, y porque si es mucho, más o menos, poco, no importa. Gracias, Padre Celestial. Gracias por lo que me das. Le damos el control de nuestra vida a Él. La casa de contienda, un hogar lleno de pelea, de pleito, discordia, ¿no? De amargura, de llanto. Mejor es un bocado seco y en paz que casa de contiendas llenas de provisiones. Mejor es un bocado seco y en paz que casa de contiendas llenas de provisiones. La casa de contienda es justamente eso. Puede abrir la heladera y tener llena de cosas la heladera. Puedes servirte el mejor plato un lunes, un domingo, el día que quieras. Una casa llena de abundancia, de riqueza, quizás de lujos y quizás de bienes también materiales, pero de contienda, de peleas, de discordia, de llanto, de amargura, de discusiones, de pleitos. Podemos tener nuestra mesa llena de manjares, pero sin paz. Y si tenemos una casa llena de pleito, de peleas, de discordia, podemos tener la mesa llena de manjares, ¿no? Pero sin paz. Mejor es un bocado seco y en paz que
que casa de contiendas llena de provisiones. Como decía también en Proverbio 15, 17, mejor es la comida de legumbres donde hay amor que de buey engordado donde hay odio. También, como para comparar, ¿no? Mejor es la comida de legumbres donde hay amor que de buey engordado donde hay odio. Proverbio 15, 17. Muchas veces nosotros decimos, ¿hasta cuándo, viste? Cuando falta un poquito la plata, estamos apretados el bolsillo. Y pasa un mes, pasa 6 meses, pasa un año y seguimos lo mismo. Y pasan 4 meses más y hay un momento que la mamá, cuando no hay nadie, se sienta en torno a la mesa, se sienta en una silla, pone los codos en la mesa y pone la mano izquierda o derecha en la sien y agacha un poquito la cabeza y dice, ¿hasta cuándo? O el papá, el jefe de la casa, dice, ¿hasta cuándo? Se siente vencido. Pero Dios nos enseña que no importa si en nuestra casa tenemos manjares, lujos, mucha comida cara o una mesa llena, pero si en casa hay peleas, grito, envidia, contienda, de todo, no sirve de nada. Es mucho mejor tener poquito, hasta un bocado seco, un pedacito de pan duro quizás, pero comerlo en paz, con amor, con risas y con Dios en el hogar. Que Dios sea alabado.

por eso digo qué importante que es la paz, ¿no? Y para tener paz tenemos que acercarnos a Dios. Tenemos que estar con Él, firme.

eso tenemos que ser agradecidos cada día por lo que Dios nos da. Tenemos que ser agradecidos por lo que Dios nos brinda, nos pone en la mesa. ¿Sí? Siempre. Gracias, Señor. A veces nos cuesta porque a veces renegamos nosotros, porque por ahí la situación económica por ahí no es la mejor. Y por ahí también recordemos que hay hogares donde muchas veces quizás sobra el dinero, pero que no hay paz, ¿no? Falta algo. Por eso aquellos hogares donde muchas veces quizás se llega a fin de mes, podríamos hablar un poco más acá, a lo terrenal. Ajustadamente podríamos decir, dale gracias a Dios si estás con salud, si estás con vida. Tengamos una mirada, porque muchas veces depende, ¿no?, de la mirada que nosotros tengamos de la vida, relacionado también con las cosas de Dios. El poder de la mente. Hace rato hablamos un poco de eso, del espíritu, ¿no?, del corazón alegre. Hablamos del espíritu triste, que seca los huesos, que te enferma hasta los huesos. Es así, amigos. Bien, Proverbio 17:22 hemos leído, ¿no? Y el Proverbio 17:1. Para que lo tengan en cuenta, por ahí alguien lo quiere remarcar en la Biblia. Es muy lindo, es muy bonito. Y nos enseña mucho, nos da sabiduría, ¿no? Porque en vez de renegar muchas veces porque estamos ahí con la comida, capaz que un lunes polenta, un miércoles polenta, ¿no?, y renegamos un poco y no. Piense siempre de que Dios hace las cosas porque Él sabe por qué las hace. Y si pasamos situaciones que pasamos, por algo debe ser. ¿Qué es lo que tenemos que hacer ante una situación que por ahí sentimos que no está del todo bien? Aferrarnos a Dios, tener confianza en Él, orar, tener una relación con Dios, una relación cercana a Dios, que Él nos proteja, nos cuide. Qué triste es cuando alguien en la casa se enferma. Y quizás puedes tener todo el oro del mundo, como pasó con muchas personas en el mundo, pasa que por más ricos económicamente estén bien, no pueden hacer nada. Darían todo lo que tienen por curarse. Entonces muchas veces ahí se dan cuenta que lo material, que todas esas cosas no tienen sentido. Y ahí nos damos cuenta de lo que Dios nos habla cuando nuestra vida está en peligro, a lo que Dios se refiere. Morir en Cristo es ganancia. Morir al lado de Dios es ganancia. Por eso le demos el control. Si lo podemos solucionar, enhorabuena. Gracias, Padre Celestial. Y si no, le demos el control de nuestra vida a Dios. Y sigamos viviendo con alegría. Tratemos de vivir con alegría cerca de nuestro Padre Celestial. Bien, mis amigos. Espero que el programa de hoy le haya llegado al corazón, al alma, al espíritu. Muchas veces, me dicen, ¿preparaste el programa para hoy? Y a veces siento que no tengo que preparar nada. Como hoy, que no prepare nada. Que Dios me guíe. Que Dios me guíe. Que Él me muestre el camino. La palabra que hoy tengo que leer. Que hoy tengo que discernir. Que tengo que conversar con ustedes. Porque solo somos un instrumento de Dios. Todos los que estamos en radio, la red ahora, somos instrumento de Dios nada más. Herramienta de Dios. Somos un puente, un nexo. Así. Nada más. No hay protagonista acá, terrenalmente. Simplemente es Dios. Y todo lo que hacemos, lo hacemos para Dios. Para predicar su verdad, su palabra. Porque eso es lo que pidió Cristo. Lo que pidió nuestro Señor Jesús. Y ayer, el martes explicamos por qué Jesús Cristo,
Jesús, el ungido de Dios, ¿no? Entonces, es eso, mis amigos, es agradarle a Dios. Usted que está escuchando, nosotros que estamos acá, todo se está escribiendo. Nada es en vano. Si prestó atención, si empezó a importarle las cosas de Dios, porque Dios dice claro en su palabra, muchos son los llamados, pero pocos los escogidos. El que tenga oído, oiga. Es ahora el tiempo, ahora el momento. No se olvide que estamos en los postreros tiempos. Tiempos difíciles, tiempos de guerra, tiempos de terremoto, de todo. De todo lo malo, de crímenes y un montón de cosas más. Entonces, tenemos que acudir a Dios. Tenemos que estar cerca de Él. Bien, mis amigos, los saludo con la paz del Señor a todos, aquellos hermanos en Cristo. Decirle que sigan adelante, que si por ahí decaemos, ¿no? Hay que levantarse, seguir en la iglesia, seguir congregándonos. A veces no vamos porque un hermano dijo esto, el otro me miró mal, este me saludó, el otro no me saludó, y este parece que anda hablando de mí. No, esos son ojos terrenales. Cuando nosotros decimos eso, nosotros no estamos hablando en lo espiritual, estamos hablando con ojos terrenales, y nosotros tenemos que mirar con ojos espirituales, porque ese hermano que no te saluda, que te muestra desprecio, es usado por el enemigo, que justamente crea una discordia entre ese hermano y vos. Entonces, si vos realmente, si usted, mi amiga, mi amigo, empieza a mirar a los hermanos en la iglesia, a la gente misma con ojos espirituales, usted no se va a enojar por ese hermano, va a orar por ese hermano. Va a orar para que ese espíritu malo que se le metió se salga. Exacto. Y va a seguir adelante. Va a seguir yendo porque usted sabe cuál es el objetivo y cuál es el camino. Porque si usted endurece su corazón con su hermano, usted está endureciendo su corazón, y a Dios no le agrada que usted endurezca su corazón, que usted manche su corazón a raíz de alguien que el enemigo está usando para que usted deje de congregarse, para que usted también caiga justamente, ¿no?, en la misma situación que está ese hermano que aparentemente no entiende las cosas de Dios. Pero hay que orar por esa persona, para que cambie. No debemos cambiar nosotros, que cambie esa persona que está equivocada. Y vaya a la iglesia con alegría, con fe y con confianza. Los saludo con la paz del Señor a todos. Hasta el lunes. Que Dios lo bendiga. Chao.

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0: 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Buenos días, bienvenidos a una nueva edición de Nostalgia.

0: 9 de la mañana con 10 minutos en la República Argentina. Buenos días a todos, ¿qué tal? ¿Cómo estamos? Bienvenidos a una edición más de Nostalgia. Nos presentamos en los controles técnicos, puesta en el aire está Guillermo Moyano Jr., más conocido como Pity el Pirata. La asistencia técnica a cargo del fantasma DJ. En las palabras, en la conducción, idea y producción de Nostalgia, ¿a quién les habla? Guillermo Ariel Moyano, el que se levanta bien temprano.
1: Sí, seguro que te levanta a las 5 de la mañana, al baño.
2: ¡El ojo!
0: Qué mal. Bueno, déjeme en triunfar, por favor, muchachos. 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Y en este año 2026, la producción de Nostalgia se llama Mis Producciones. Buenos días a todos. Rápidamente saludamos a todos nuestros oyentes. ¿Qué tal, señora? ¿Cómo estamos en este nuevo día? En este día hermoso que tenemos con un poquitito de viento nada más. No mucho, no es nada. Bueno, estamos en este 4 de septiembre y empieza a caminar, ¿no? Septiembre empieza a andar, no perdona el tiempo. 4 de septiembre, señora, se nos va el invierno. Se nos van las bajas temperaturas que aunque dicen que está anticipando el Servicio Meteorológico Nacional para el fin de semana, descenso de temperatura. Así que disfrutemos también este día, que no va a llegar a la temperatura de ayer, pero que medianamente va a estar lindo. Bueno, así que estamos listos para desandar la mañana. Saludamos a todos los adultos mayores que están en la sintonía de la radio, que tempranito se levantan, mucho a las 6, anda, como mi amigo Panchito. Mi amigo Francisco allá en el barrio Santa Rosa de Lima, 6 de la mañana, más tarda gente 5 y media. ¿Por qué? Porque él trabajó toda su vida en el ingenio La Esperanza, claro, toda su vida. Entonces era levantarse 4 y media, a veces me cuenta sus anécdotas don Francisco, ¿no? Me dice 4 y media, aquí yo estaba tomando mate. Don Francisco, 4 y media, en esa época yo recién me estaba acostando. Así era la vida, Guille, quien como vos, dice. 4 y media, yo ya estaba arriba, antes, él sí que se levantaba, él lo agarraba cocacho al gallo. Antes que cante el gallo, ya Francisco estaba arriba. Y hacía el matecito, y se llevaba el mate en botella, también se llevaba al campo. Claro, le daba un poco de hambre y le daba el mate cocido con bollo, con tortilla. Sí, bien. Y bueno, le decía que hay mucha gente que se levanta bien tempranito, ¿no? Para las 9, para muchos ya es tarde. Para aquellos que por ahí no madrugamos tan temprano, no nos levantamos tan temprano, estamos bien, digamos. Bueno, saludo a todos los adultos mayores que están en la sintonía de la radio. Estamos acá también por ustedes, para acompañarlos, para recordar con aquella bella música de esos tiempos hermosos que ya no volverán, pero que solo nos quedan recordar. Y la música justamente es algo que nos ingresa por los oídos, directo al corazón. ¿Para qué? Para que muchas veces por ahí se nos piante un lagrimón cuando escuchamos esas bellas baladas, señora, ¿no? O esas canciones de la década de los 60 de Leodán, que son esas medio rapiditas, son bonitas, que cantaba el abuelo. Bueno, todas esas canciones usted va a tener acá en Nostalgia todos los días. Bueno, la saludamos a la abuela, al abuelo, que Dios lo bendiga. Aquellos que están en su puesto de trabajo, buen día. A los amigos comerciantes, a todos, que tengan una linda jornada, la del viernes. Fuerte los aplausos para la reina del hogar pirata. Para nuestra compañerita de todas las mañanas. Y contarle que este es un programa 100% del ayer del recuerdo. Porque el recordar es vivir y el vivir es recordar. Y por qué nostalgia es la máquina del tiempo, señora. Y si nostalgia no es la máquina del tiempo, la máquina del tiempo, ¿dónde está? Acompáñame en esta aventura radial, aquí por Radio La Red. Y porque la radio es magia, mis amigos, qué lindo que todavía en esta época la magia vive, la magia de la radio. 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

9 de la mañana, 20 minutos en la República Argentina. Continuamos. Qué lindo, qué linda canción que habíamos oído. El amor y la felicidad, ¿no? Así como viene, se va. A veces se queda, a veces se va, ¿no? A veces pasa eso, gente. Mañana fresquita, vamos a ver qué nos dice, ¿no?, el Servicio Meteorológico Nacional. En cuanto al clima, la temperatura que tenemos en la jornada de hoy, ahora, en estos precisos momentos, es de 17 grados. Por eso sentimos un poquito del fresco, ¿no?, con camperita hoy. Y la humedad, 49%, es baja la humedad, seguramente dada también al viento que ha corrido durante el transcurso de la noche, de la madrugada. Los vientos soplan en estos precisos momentos a 8 kilómetros por hora. La máxima para la jornada de hoy va a ser de 26 grados, ¿sí? 26 grados, 9 o 8 grados menos que ayer. La máxima para la jornada de hoy, 26 grados, y vamos a tener una mínima de 15 grados. Tuvimos una mínima en la madrugada. Digamos que no hizo frío, estaba lindo para dormir. ¿Viste que son esas temperaturas que no hace mucho frío y tampoco hace calor? Es lindo, ¿no? Es lindo dormir con esa temperatura. Para mañana, cielo nublado, anulado, con una máxima de 23 grados y una mínima de 14 grados. En cuanto a la mínima, respecto al día de hoy, vamos a tener un grado menos, un poquitito más frío. Y en cuanto a la máxima, vamos a tener 3 grados menos para mañana. Y el fin de semana, sábado, hasta ahí nomás vamos a llegar. Mira cómo ayer dijimos que íbamos a tener un domingo nublado, y hoy ya nos aparece un poquito el sol para el domingo, pero con una mínima de 9 grados, ¿sí?, para la madrugada del domingo, para aquellos que salen el sábado, llevarse la camperita, el buzo. Una mínima de 9 grados y una máxima de 14 grados, o sea, desciende drásticamente la temperatura para el fin de semana. Bien. 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Pero vivamos como dice la Biblia, como dijo nuestro Señor Jesucristo, vivamos un día a la vez. Es hoy. Hoy es el día que tenemos que vivir. Y le damos gracias a Dios justamente por este día de vida que Él nos ha regalado, el regalo más hermoso que es la vida. Si nos enfocamos justamente a ver esas cosas, eso que no vemos nunca, el hecho de despertar y existir, vamos a tener una mirada más positiva de la vida. Con el simple hecho de haber despertado, ya está, ¿no? Es importante. Así que bien, le damos gracias a Dios, a nuestro Creador, por este día de vida. Y por supuesto, encomendarnos a Él, justamente, para que Él guíe nuestros pasos, ¿no?, nos guarde, nos cuide en el transcurso de este día viernes. Gracias, Padre Celestial. Vamos a hacer otro tema. Yo voy a poner una canción ahora, para ver cómo estamos de memoria. ¿Cómo andamos de memoria? Como le hice ayer, y veo que por ahí andamos bien y que por ahí andamos más o menos. Algunos se llevan la materia de nostalgia directamente a diciembre. Mi amiga Sol y mi amiga Mirta se la llevan a diciembre. Va a haber recuperatorio hoy, pero le voy a poner, no piensen que se la voy a hacer fácil, para nada. Al contrario, la verdad que vine hoy también con frágil de memoria. Ando comiendo poco pescado, gente, ando haciendo papa cuando voy al río. Poco pescado. Así que me gustaría que ustedes, que están mejor que yo, me digan cómo se llama este intérprete. Si por ahí ustedes tienen una buena memoria, no como la mía, señora, que se nos hace la laguna, los océanos, cada vez más.

siempre usted lo escucha acá, en Nostalgia, este tema. Es bellísimo. Esta es la versión original, ¿no? Porque muchos creen que este tema, la versión original es de Los Ángeles Negros, y no. Esta es la versión original. Después hicieron Germain de la Fuente con Los Ángeles Negros este tema.

0: bien, qué lindo tema. Bueno, a ver si se, si se acuerdan hasta las 10:30. Y si no adivinan, se lo voy a develar justamente ese secreto. ¿De quién interpreta esta canción? No me digan que acá en Nostalgia no ponemos este tema porque lo hacemos seguido. Exacto. Bueno, vamos a escuchar una canción muy bonita a cargo de uno de los más grandes de la música de aquellos tiempos. Escucha quién llega. Recordamos aquí al gran Cacho Castaña, el Cacho de Buenos Aires, y nos dice A Mi Manera.
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y más. Sí, mucho más.

dicha canción. 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

0: Hermoso, hermoso tema. A mi manera. ¿Y usted, amigo? A usted, al varón, le pregunto, ¿usted lo vive a su manera o a la manera de ella?
1: Estoy.
0: Va, pregunto, no sé.
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0: No sé si está bien planteada mi pregunta.
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0: O a usted canta a su manera. Y puede ser todo, ¿viste? En la vida, en la viña del Señor hay de todo. Claro, ¿no? A su manera.
1: A mi manera.
0: Bueno, Cacho de Buenos Aires, que él cantaba a mi manera.
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0: Y puede ser también a mi manera dos. A su manera. Y más.
1: Y más, sí.
0: Y mucho más.
1: 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Vivía a mi modo.
0: A la manera de ella. Claro, de eso estoy hablando. Es como cuando muchas veces llegamos a las 11:40 y yo les digo, señora, alerto a la señora que por ahí con las músicas lindas se distrae, ¿viste? Le digo, señora, faltan 20 minutos para que llegue el jefe a la casa. Apúrese con el estofado. No le voy a echar dos veces sal a la comida. Después le voy a estar echando limón entero para sacarle lo salado. Llega el que corta el queso, le digo yo, el que manda, el que dice que es blanco aunque sea negro. Después me mandan una foto con el capo de la casa haciendo milanesa.
1: Y más.
0: La señora me manda una foto con el jefe de la casa haciendo milanesa de pollo, gente. No puede ser. A su manera, entonces.
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0: ¿Qué está haciendo usted, señora?
2: Tengo que estar haciendo pan.
0: No.
2: 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Ya estoy harta.
0: Qué linda, del alma, viste que sale eso del alma. Tengo que estar haciendo pan, no puedes jugar al chinchón. No puedes salir al casino. Bueno, Timbera salió la abuela, pobrecita. Bueno, ¿qué va a hacer, no?
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0: caminos largos.
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0: Dígame si no es lindo ese tema, amigo. A veces nos toca perder en la vida, bueno. ¿Eh? Como decía el abuelo, hay que sacudirse la modorra, decía el abuelo, sacude la modorra, hay que levantarse y seguir nomás. Y a veces nos toca perder, a veces perdemos y a veces nos toca ganar, una de 10. Pero bueno, hay que seguir nomás. Exacto.
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0: A veces nos toca llorar, claro que hay que llorar. No porque sea hombre no va a llorar. ¿Ah? Y sí, si tenemos corazón. Ahí pasa eso. Tenemos corazón y los hombres también lloramos. Como la canción de King Clave que dice, los hombres no deben llorar. Pero a veces no se puede, ¿o no, amigo? El que lloraba, pero cuando le churpileaban las bolillas era mi amigo el Chato. Pero era porque le churpileaban, ¿se acuerdan que así se decía antes, churpilear? Era cuando muchas veces cuando éramos chiquitos jugábamos la bolilla y te llegaba con una bolsa de bolilla y te iba con una sola. Te iba con la que estaba tinqueando nomás. Nunca te pasó eso, amigo, cuando jugabas a la bolilla, viste qué lindo que era antes. Hacíamos un piri, le decíamos el piri, el triángulo, poníamos, qué sé yo, 10 bolillas, vos llegabas con una bolsita. Era como una red, la bolsita, acuérdense, una bolsita como una red. Y ahí iban todas, y yo iba a chacmetas, eso no, todas las teras, le decíamos teras. A las bolsitas más chicas le decíamos teras. Estaban las lecheronas también, ¿se acuerdan de las lecheronas o no? Eran como unas bolillas blancas que habían salido con manchitas de, como de chocolate. Otras bien blancas, bien bonitas, otras cristalinas, eran qué hermosas las bolillas, ¿no? Como dice el porteño, la bolita, ¿viste? Entonces, Y hacíamos el piri, muchas veces llegaba un amiguito, juguemos, vamos por cuánta la parada, vamos por 10, entonces ya habían 20 bolillas en el piri, ¿no? Y fijábamos una rayita más allá, y el que ganaba más cerca de la raya tinqueaba primero. Y a veces estaba permitido tinquear con acero, vamos con acero, un acerito chiquitito, ¿no? Del piñón del papá, sacábamos muchas veces de la bicicleta. De ahí sacamos, y con el acero, como es pesado, entonces vos le pegabas la primera bolilla, ¡pum! Y saltaban todas. Había que apuntarle a esa. Todo tenía su maña. Entonces vos le pegabas con el acero y salía la mayoría de ponerle, quedaban 5 bolillas adentro. Chato quedaba lagrimeando, gente. Y el chato de repente sacaba una o dos, ponele. Y vamos por cinco más. Y claro, ya quedaba menos en la bolsita. Cuando menos se dio cuenta, no tenía nada, o no teníamos nada, porque a veces también nos pasaba que había alguien que era más puntero que uno y te churpilaba la bolilla, llegaba a la casa, cara larga, y la bolilla, te decía, ¿qué he hecho las bolillas? Decía la mamá, recién te la he comprado. Estaba en el horno con papa dorada, me han churpileado, mamá, no, te voy a comprar más. Anda, agarra el cuaderno, te decía. Y después llegaba el papa, otra retada, así que te enchurpiló las bolillas, así. Ay, te voy a enseñar a tinquear, chango, vení acá, ¿no? Papá a veces también, porque el papá, por más edad que tenía, el abuelo, muchas veces en el fondo de la casa, hacían el cuadrado, el piri, te ponías a jugar con el abuelo, con el papá, te ponías a jugar la bolilla ahí. ¿O no? ¿Cuántas veces hemos dibujado el cuadrado, el piri, ahí en el suelo nomás? Porque antes no era nomás de hacer piso. Entonces, ahí jugábamos al piri, jugaba, se sumaba el abuelo, el tío, ¿ah? Era lindo, gente. Qué tiempo hermoso, ¿no? Muchas veces nos queda recordar. Ahora yo lo miro a los chicos de ahora, están con el celular. No pueden estar si no están con el celular. Aunque vos le pongas horario, ¿sí? Viste, tal hora es para el celular, tal hora para estudiar, tal hora para jugar, ¿sí? Pero es una cosa de loco, te has descuidado un ratito, ya no agarró el celular. Bueno, todo ha cambiado, por eso muchas veces nos queda recordar solamente aquellos tiempos, aquellos años hermosos que éramos niños, ¿no? Muchas veces andábamos en alpargata, pero éramos felices, gente. A veces el papá también andaba con esa alpargata bigotuda, ¿se acuerdan que las alpargatas se hacían bien bigotudas? Parece un bagre sapo. La mamá decía, ay papá, le decía al papá, tira ya esas alpargatas, están muy bigotudas, no vas a querer salir así. Hay que tener un bagre sapo en los pies. Claro, porque se hacían así, la parte de adelante se hacía ancha, bigotuda. Acuérdense, esas eran las alpargatas que salían en aquella época. Papá siempre usaba alpargata. Exacto. Y después vinieron las topper, las adidas. Los sacachispas, los botines sacachispas, qué lindo. Bueno, vamos a hacer un tema. Recuerden que le estoy preguntando cómo se llama, porque estoy frágil de memoria. ¿Quién interpreta esta canción? Es difícil, sé que es difícil. Adelantar un poquito, pirata. El que no arriesga no gana, amigo. Así es la vida. El que no arriesga no gana. El que vive arriesgando es mi amigo Miguelote Maigo en el casino. Entra fachero, señora, a la noche. 11 de la noche entra al casino. Peinó a la cachetada como un Carlito Gardel con gomina. Gomina se pone. No sé dónde consigo glostora al pelo. Camperita, bien cambiado, zapato, charolado, lustradito. Recién no me parece que lo lustró. Al otro día lo ves, salía a las 8 y media de la mañana, 9 de la mañana, en Esli, señor. Del casino. El que arriesga no gana, pero tampoco tanto. ¿Ah? Todo tiene un límite. Un abrazo para Miguelote Maigua. Bueno, ese tema, ¿quién lo canta? Díganme, por favor, que me llamen, mándenme un mensaje. Si no lo saben, después le vamos a tirar una ayudita. Obvio que es francés, ¿sí? Claro. Es francés, me dice, ¿cómo estás, Mirta? Buen día. Es francés, obvio. Sí. La Stubborn Crown. Está difícil, ¿no? Pero no imposible. Vamos a hacer una bonita canción hoy viernes de clásicos, solo clásicos aquí, Nostalgia. Una canción que se llama Si mi guitarra canta como canta, un éxito impresionante del recordado Leonardo Fabio, presentado por Marianela Tortas y Confitería Marianela.

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0: ahí estaba la música, qué lindo tema, le gustó esa canción, es uno de las canciones que particularmente a mí, ¿no? Me gusta muchísimo la canción de Leonardo Fabio que pasó, por la letra, la voz, todo, el arreglo, todo, es una canción realmente impresionante. Si mi guitarra canta como canta, si por allí quieren buscarlo en YouTube, ¿no? Es una canción hermosa, muy bonita. Son esos clásicos que por ahí nos hemos olvidado, ¿no? Ha pasado mucho tiempo, son muy bonitas. Bien. Este es hiriente. Pasame el pañuelo una sola vez. Claro, pirata, no, es justo.
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0: Qué lindo. Miguel Gallardo en la mañana.

Bueno, temazo, temazo impresionante. Bueno, no se olviden, ¿no?, de que estamos preguntando, porque a mí se me hizo la laguna. En la segunda parte voy a poner otro tema para que lo adivinen. Y en la tercera parte también, de los tres, uno tienen que sacar, ¿sí? ¿Cómo se llama este intérprete? Porque la verdad que hoy me desperté con la almohada, la sábana pegada y no me acuerdo quién canta este tema. Acá tengo, bueno, Mirta, me preguntaste si era francés, te dije que sí. Hola Guille, buen día, bendiciones, feliz viernes, un buen fin de semana para todos, un abrazo Sergio, que tengas un lindo fin de semana. Lo canta Charles Aznavour, pegó en el palo, pero no es Charles Aznavour.

estás, Eduardo? Buen día, Guille. Está difícil, dice, está difícil. Está difícil. ¿Dónde están los nostálgicos empedernidos? Incorregibles. Hoy tienen tres oportunidades. De las tres que vamos a preguntar, dos por lo menos tienen que adivinar si no se llevan nostalgia a diciembre, ¿eh? Qué primavera ni primavera. Bueno, vamos a darle la bienvenida a María.

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0: dedique un tema lindo para Roberto y para Freddy. Estamos acá conversando.
1: ¿Cómo estás, Robertito? Un saludo muy especial para vos y Freddy, para toda la familia. El que canta. Tengo una respuesta correcta, gente. Pensé que no lo iban a adivinar. Bien, pero no voy a develar todavía. A las 10 y 20. Le voy a dar tiempo a los otros nostálgicos para ver que hagan memoria. ¿Sí? Supuestamente somos miles. ¿Ah? No pueden adivinar una canción. Lo voy a mandar a marzo directamente. Yo soy de esos profesores de aquella época, ¿viste? De esos maestros que no andaban con chiquita. Te decía el maestro cuando te... Claro, primero, segundo, tercer, cualquier grado. Te decía cuando vos por ahí no andabas muy bien. Te decía, no. Vos a diciembre no, vos vas a marzo. Y vos pensabas capaz que decía la maestra, se le va hablando el corazón, ya cuando llegue el momento cerca del fin de clase me va a tomar la evaluación, me va a dar una oportunidad. ¡No! Pasaba a marzo con terrible rojo, ¡nan! Decía, a marzo directamente.

precisamente. ¡Qué diciembre! ¡Ni diciembre! Prepárese bien, alumno. Y le decía a la mamá, estaba la mamá ahí al lado tuyo, que tenía de la manito. Prepare bien a su hijo, porque va a tener una sola oportunidad. En marzo. Ya te arruinaba las vacaciones. Qué bárbaro. ¿Por qué me tienen que arruinar las vacaciones así la maestra? ¿Ah? Bueno. Llegaba a la casa ni me acordaba que tenía que ir a marzo. A jugar la bolilla, al trompo. Bueno. Va a presentar la música. 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Lili, buen día, ¿cómo está mi amiga? Un placer saludarla, ¿sí? Es una de las primeras oyentes, voy a reconocer. Tienen razón, porque por ahí yo no me doy cuenta. Me dice Guille, a veces llegan las nuevas oyentes, dice. Y vos estás, saludás y dedicas canciones. Yo la verdad que a todos, ¿no? Le dedico canciones a veces. Pero bueno, si tienen esa mirada, capaz que por ahí tengo algunas fallas también. ¿Por qué no? Somos humanos. Pero bueno, voy a reconocer a aquellas personas que están desde el comienzo conmigo, como mi amiga Lili, Lili Montoya, la Moni. No sé de quién me estoy olvidando, porque creo que me faltan, pero bueno, de esos primeros días, digo, ¿no? Claro, de esos primeros programas de nostalgia, bueno. Vamos a hacer la música. Hay una canción muy bonita, gente, el tiempo es tirano, 9 de la mañana con 58 minutos. Hay una canción de Miguel Ángel Robles, escuchen bien la letra que está hermosa, El Juzgado 23.

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0: qué lindo tema que habíamos oído. Bueno, los dos temas, ¿no? Que habíamos oído. Temazo, señora. El juzgado 23 y esta canción de la película El día que salí de casa. Qué tema, qué canción hermosa. Bueno, dice, hola, escucho la radio todos los días. Me encantan los temas del recuerdo. Soy Silvia del barrio Güeme, tengo 70 años. Dice, mirá vos. Un aplauso para Silvia que se engancha con nosotros, pirata, con 70 añitos. Gracias Silvia por estar de ese lado. Del barrio Güeme. Primera vez que nos escribe Silvia, gracias Silvia, ¿no? Porque a veces también nos gusta saber de qué barrio, de dónde nos escuchan. Bueno, un saludo muy especial para usted, que Dios la bendiga, la mantenga guapita, llena de salud, ¿no? Que tenga un hermoso viernes. Muy bien.
1: ¿Viste un dibujito de antes? Messenger.
0: Messenger.
1: Ahí, Messenger, estoy viendo de antes.
0: Sí,
1: estaba
0: qué lindo.
1: Cambiando, poniendo para mi hijito y ahí. Encontré en un canal ahí.
0: A Messenger Z.
1: Está pasando el dibujito Messenger de antes.
0: Bien. Estás viendo Messenger. Hay uno, un amigo mío que le dicen Messenger porque tiene un changuito en la cabeza, todavía tiene 50 años. ¿Viste Roberto, ya que estás viendo Messenger? El Messenger tenía un changuito, que, ¿no? Un nene que subía por el robot y se instalaba en la cabeza. O no me acuerdo si esa parte estaba en el piso, se subía y volaba hasta la cabeza. Pero de ahí tenía los controles, entonces desde la cabeza el robot manejaba a Messenger Z, ¿no? Por eso a mi amigo el picante le dicen Messenger, porque tiene un changuito en la cabeza todavía con 50 años. Es el niño que sale constantemente. No lo puede tener guardado. Bueno, de paso, un saludo a Messenger, que está en la sintonía. Bueno.
2: Hola, Guille, buen día. Ahí ha venido el oso, acá está con Seche el oso Yogi. Ha venido sin la rueda, no sé cómo
0: no.
2: Anda.
0: No, qué oso ese. Atorrante el oso, ¿no? Qué bárbaro.
2: Y sin asiento también acá en la
0: bicicleta.
2: No. La academia está, che. La bicicletería, estamos laburando full.
0: Bicicletería, la academia. ¿Cómo están los muchachos? De bicicletería, la academia. Ahí está el oso. Yo, ahí hace reparar la bici, ¿no? Acá siempre llega con la bici pinchada. El oso Yogi. Siempre llega con un problema, que el piñón, que el eje, no sé qué cosa. ¿Ah? Siempre llega renegando. Yo lo veo más al costado de la bici, siempre llevando la bicicleta que andando el oso. Se trampea feo, pobrecito. Los sábados tiene un programa con Juan Chope acá, el oso Yogi, a las 12. Y le digo, oso, ¿qué ha pasado que no ha llegado a la radio? Sí, salido, dice, para radio, Guille, disculpa, dice. Y salido, dice, pero mi trampeón en el camino, dice. Me le cruzo a Boquita, dice, cruza a Boquita, mirá, dice, no. Y quedó trampeado, dice, y después pasó otro sábado. Y, oso, ¿qué ha pasado que no ha llegado a la radio? Dice, sí, salió a la radio, dice. Me había pegado un baño, dice Guille, y salido para la radio, dice. Le cruzo al Chancho Gómez, dice, a Dorni Gómez, ahí nos vamos a trampear, nos matamos un par de latas, ¿para qué? Dice. Y ahí quedó picudo, dice, ya para qué iba ahí a la radio, dice. El hombre picudo, bueno. Hola, Davidito Vaca, ¿cómo estás? Hola, Guille, buen día. Te cuento que corrí con mi amada 5 kilómetros en 50 minutos. 5 kilómetros en 50 minutos. 5 kilómetros, o sea, un kilómetro son 10 cuadras, son 50 cuadras. Ah, no. Tenés un aguante impresionante. En 50 minutos. ¿Hasta dónde te fuiste? Bueno. Con mi amada 5 kilómetros en 50 minutos e hicimos 500 metros en velocidad. 500 metros en velocidad. Ah, bueno, a ver, y 500 abdominales con mi amada. ¿Podés poner el tema de Joan Sebastián hasta que amanezca? Es para ella, que la amo un montón. Espero el tema para mi amada Jean-Claude David. Después la gente de los remiseros que hacen a la esperanza me dicen, che Guille, ahí venía el karateca, la señora la traía cococho, dice, oh. A mí me pasan la data. O de barro negro, me dicen los changos que hacen viaje a Jujuy, me dicen, Guille, al karateca lo llevaban a cococho. No, le digo, no es que estaba cansado, es un entrenamiento que él hace, no sé cómo se llama, porque todo tiene nombre, viste. Y dice, no, es un entrenamiento, le digo, que hacen que ella lo lleve 200 metros, 100 metros, después él a ella, le digo. Ah, yo pensaba que estaba cansado, dice. No, le digo, es un entrenamiento que ellos hacen, así. Bien. Vamos con Pablito Ruiz, presentado, con la negrita, bien, la negrita junto a nosotros en esta mañana.

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0: 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Bueno, vamos a ir a la música. Nos ha solicitado el karateca, ¿sí? Una canción de Joan Sebastián.
1: Hola Guille, buen día.
0: Hola David.
1: ¿Cómo está? Dios te bendiga. Salimos a correr con mi amada.
0: Bien.
1: Te estamos escuchando. Uh-huh. Saludos para mi amada que está conmigo en este momento, que la amo. Salimos a correr de Chango Má. Pasamos todo para arriba. Pasamos Atlético. Pasamos toda 9 de julio. Pasamos toda la cancha de Providencia, toda la rotonda, la terminal, San Francisco, bajamos, picada de 500 metros en velocidad y abdominales con mi amada. Aquí estamos escuchando tu programa, quiero que ponga tema para mi amada, quiero dedicar para mi amada que la amo un montón. Bien. Te estamos escuchando aquí en este momento en casa.
0: Bien, bien, David, que ese es el trayecto que hiciste hoy, está bueno, ¿sí? Te tiene que gustar demasiado el deporte, ¿no? Para hacer todo lo que...

0: amigo nació, creo que de chiquito, me dijo, 4, 5 años, ya hacía karate, ¿ah? Hacía el mortero en el aire, y bueno, está bien, ¿mm? La verdad que yo cuando te miro, te veo cada vez más joven, no sé si porque comes serpiente o por, no sé por qué, pero te veo cada vez más joven, parece Enrique Iglesias. Viste que todos han envejecido, Chayanne, Luis Miguel, Cristian Castro, pero vos lo ves a Enrique Iglesias, no sabés si come serpiente o qué come, pero lo ves joven. Bueno, usted lo ve a mi amigo Davidito Vaca. Che, David, ¿cuántos años tenés? Vos no va a creer, debe tener 46, 47 años, pero parece que tiene 30. No le pasan los años, por eso digo, no sé si come serpiente, ¿cuál es el secreto? ¿Ah? O porque no reniega, no sé, señora. Porque viste, cuando vos te juntás mayormente, el hombre cuando está llegando a los 50 años, ya empieza, ya llega medio calvo, ya medio pelado. Ah, llega medio gordito ya. Pero no es porque uno llega porque quiere llegar así, no, tanto renegar. ¿Ah? Sí, bueno. Pero en este caso, no sé, qué, ¿por qué será?
1: Pues ya no, ¿sabes por qué tiene esa fisonomía? Porque yo le paso el colágeno, yo tengo 40 años, y gracias a mí me azota de juventud.
0: Ahí está el secreto. Sí, sí, vos sos joven, ¿no? Vos sos joven. Pero ahí está el secreto, entonces. Vos sos el colágeno de Davidito Vaca. Entonces no es porque come serpiente, pues. O porque hace deporte. Dicen que es verdad, ¿no? Dice cuando una persona mayor o hay una diferencia de varios años con la mujer o al revés, ¿sí? Es el colágeno puro. Sí te creo, Anaí. Acá está la canción que tu amado David te dedica con mucho amor.

0: Martín, ahí estaba la música junto a Joan Sebastián, Hasta que amanezca. Qué lindo tema, qué linda canción, dedicado desde el corazón de nuestro amigo David, el karateca del Bandán sanpedreño, para su amada Ana. Y eso es amor, muchachos. Ustedes tienen que sorprenderla también, pues. Así como sorprende a mi amigo David, dedicarle, decirle, mi amor, escucha la radio, que hay una canción para vos. El locutor la va a presentar para vos. Escuchá. Y le dedicas una canción de esas mortales, ¿viste? Claro.
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0: Pensar que antes, ¿no? Cuando yo era jovencito, ya a los 17 años empecé a trabajar en la radio Sarmiento. Y ahí, cuando yo conocía, bueno, era un programa tropical que hacía. Primero me mandó a hacer chamamé. Bueno, hice chamamé igual. Digo, ¿te animas a hacer chamamé? Me dice Carlito Ferreira, un abrazo gigante a doña Claudia, a Sandra, a toda la familia, que los quiero un montón. Siempre que hay que acordarse de esas personas que te ayudaron, ¿no? Te dieron una mano siempre, te abrieron las puertas, no solo de la radio, sino de la casa. Siempre hay que ser agradecido. Y entonces, me dice, ¿qué hay para hacer? Le digo, no sé, empezó a hacer chamamé. Yo pensé que me estaba bromeando, señor. Yo pensaba que, digo, me está haciendo una broma, chamamé. Dije, claro, yo tenía 17 años, estaba, en esa época estaba de moda el rock. Sonaba mucho el rock, Nirvana también, todos los metálicos, todo un montón. Ese estilo de música, cumbia, era una mezcolanza cumbia mexicana, sonido master, el grupo Florida, Brindy, Bronco, estaba de moda. Y me dice, y claro, estaba en mi mundo yo. Me dice, chamamé, chamamé, le dije, sí, chamamé. ¿Te anima? Y claro, mis ganas de hacer radio, le dije, sí, está bien, voy a hacer chamamé. ¿A qué hora? A las 3 de la tarde, 3 a 4 chamamé, y después metele tango de 4 a 5. Sí, lo que usted diga, mi comandante. Entonces, fui, me presenté a las 3 de la tarde. Y estaba con el conjunto, poné conjunto y botí el toro. Estaba ahí con... Digo, ¿qué hago? Y empecé a pasar la propaganda. No sabía qué decir, qué hablar de chamamé si no conocía nada. Y bueno, estamos acá, chamigo, digo, estamos... Empecé a reírme, gente. ¿Ah? Empecé a hablar como correntino. De esa época ya. Chamigo, ¿cómo está usted? Estamos bordoneando el litoral. Acá. En Radio Sarmiento. Vamos a estar la querida Radio Sarmiento. De mi amigo Juan Carlos Ferreira. Bueno, gente, el tema en cuestión del día de hoy, mira que tienen una oportunidad más. Vamos a hacer tres temas, uno por hora. Mi amiga Sol me dijo Charles Aznavour y no es Charles Aznavour. Mi amigo Sergio también dijo Charles Aznavour y no es. Mi amigo Eduardito dice, está difícil, no sé qué decirte. Buen día, Mari, ¿cómo estás? Un gusto saludarla. La verdad que no sé, Guille, no me acuerdo. Y así sucesivamente la mayoría no sabe quién canta este tema. Pero ahora ténganlo en cuenta, ¿sí? Pero hubo una persona que adivinó, que se llama Lily de Lovely, ¿sí? Que dijo que esta canción en cuestión, en esta mañana, y volveré, así se llama el tema, la interpreta Alain Barrier. Alain Barrier interpreta este éxito.

un hermoso éxito de Alain Barrier, ¿sí? Para que lo tengan en cuenta. Mira que este tema lo vamos a reiterar el otro mes, lo voy a preguntar de nuevo, ¿sí? Alain Barrier, bien, hermoso éxito musical, ahí está, un poquito en esta mañana, 10 de la mañana con 27 minutos en la República Argentina.

0: cantante francés, nacido como Alain Bellec, ¿sí? No es nombre artístico, es ese que nosotros digo, Alain Barrière. Fue un destacado cantautor francés, conocido internacionalmente por éxitos románticos de la década de 1960. Nació el 18 de noviembre de 1935 en la Trinité, bien, en el sur de Francia, en el seno de una familia de pescadores nació. Se graduó como ingeniero en la Escuela de Artes y Oficios en París de 1955. Comenzó su carrera artística tras ganar un concurso de canto en 1961 con el tema Cathy. En 1963 representó a Francia en el Festival de Eurovisión con la canción El Attaque Si Jolie, logrando el quinto puesto. En 1964 lanzó su mayor éxito mundial, Mavi, una balada que se convirtió en un clásico francés y catapultó su carrera. Murió el 18 de diciembre de 2019 a los 84 años en Francia. Pocos días después del fallecimiento de su esposa, fallece a los 84 años, ¿no? Este querido cantante Alain Barrière. Fallece la esposa al poquito tiempo, ¿sí? A los pocos días fallece él. Se fue ella y se fue él, ¿no? Qué linda historia. Bueno, este es Alain Barrière, el cantante que está en cuestión, que yo por ahí se me hizo la laguna y de repente me acordé un poco la historia. Bueno, gente, ya sabemos algo más de una de las grandes voces de aquellos tiempos, de aquellos años. 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

un saludo muy especial a los muchachos de Carpintería San Miguel. Al amigo Chicho Cortés. ¿Qué jugador? ¿Seguirá jugando al fútbol, Chicho? La última vez que lo vi fue hace 2 o 3 años. Allá en La Esperanza, fue un ratito nada más, fue la última vez que vi una cancha. Y lo vi, señora, el corre camino un poroto. ¿Cuántos años tiene tener Chicho? 50 y... Ya no me acuerdo bien, pero bueno. ¿Saben? Corría como si tuviese 16 años el Chicho. ¡Qué jugador! ¿No? Saludo muy especial también al amigo Rodolfo Cortés. No tenemos anécdota nosotros con Rodolfo. Tiene un pase, un libro. Un abrazo gigante a los muchachos de Carpintería San Miguel.

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0: Bueno, gente, vamos a ir al cierre de esta primera parte de Nostalgia aquí por Radio La Red, ¿sí? Y bueno, quédese para la segunda. Voy a presentar un tema también para que usted adivine el nombre, pero esta sí estaba difícil. No voy a decir que no, porque ahí Solcito me manda un mensaje, me dice, ay, Guille, pero pasa, es muy difícil, ¿no? ¿Que usted acaso, amiga, no escucha el programa todos los días? Usted me dice que escucha el programa, no se pierde desde el comienzo hasta el final. Es más, cuando sale al centro, sale con los auriculares puestos. Así me dijo usted, mi amiga. Bueno.
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0: Escuchen esos enganchaditos de láser.
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0: Ya volvemos, no se mueva del dial.

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0: 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El sangre de mortadela, por favor, pirata.
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0: Tengo que salir al aire, papi. Esto es nostalgia. Suelten el sangre de mortadela.

0: 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Bueno, señor, acá estamos. Qué complicado, cada vez que hacemos la pausa, la primera pausa, volver, gente. Prefiero ponerle Adidas, señora. Me van a llevar fundición estos dos bichitos. Lo visto de Adidas, Reebok, Topper, Puma, me sale más barato. Bueno, qué sentada, papá. ¿Qué va a hacer uno, gente? Son jóvenes. Claro.
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0: ¿Qué tema? Escuche, Pimpinela.

los enganchaditos, los cortaditos de nostalgia, aquí en la mañana de este viernes 4 de septiembre. Estamos viviendo los últimos días de este invierno 2026. 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

bien, mis amigos, 11 de la mañana con 11 minutos en la República Argentina. Voy a poner una canción, a ver si ustedes... Vine muy frágil de memoria, gente. Ando comiendo muy poco pescado. Cada vez que voy al río, lo único que pica son los mosquitos nada más, los zancudos. Y lo después, lo que pica, lo segundo que pica es el porolo. El porolo siempre pica. Bueno, a ver, le voy a hacer una más fácil, ¿sí? Para que no me digan, así como me dijo Sol, oh, hoy te pasás, Guille. Son malos, me dicen, no. A ver,

0: poner esta canción, ¿sí? En esta segunda hora. Este es el recuperatorio para aquellos que ni siquiera se han arriesgado. Sí, a ver, me tienen que decir cómo se llama este intérprete, porque la canción se llama Ella. Pero ahora el intérprete quiero. ¿Cómo se llama el cantante que interpreta esta hermosa canción?
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0: Escuchen.
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0: ¿Quién cantará esta canción? Me pregunto, yo me empiezo a rascar la cabeza y digo, ¿quién será? Lo tengo en la punta de la lengua, ¿quién será?
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0: Escuchen esa parte, muchachos. Escuchen, muchachos.

0: no puedo creer, adivinaron ya. Hay una persona que adivinó, señores. Increíble. Pero no vamos a develar todavía, ¿sí? A las 11:50, cuando nos vayamos a la pausa, ahí vamos a decir quién es, quién canta este tema. Pero si usted lo sabe, dígalo si lo sabe.
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0: Siempre lo ponemos aquí en Nostalgia el tema, ahora no puede decirme que es un escondidito. Es un tema mortal. Y después le vamos a contar quién es el cantante con su biografía, así cortita. Bien. Pero ya tenemos una respuesta correcta, ese es el tema. Claro. Sí, así es, mi amiga.

0: gente para sufrir. Pásame 10 pañuelos con esta canción. No. Bien, bueno. Esa está en cuestión, gente. Para que ustedes justamente me ayuden a memorizar el nombre del cantante. Intérprete.
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0: ¿Qué tema es?
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0: Bien, acá hay otra respuesta correcta, correctísima. ¿Ah? Exacto.
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0: Y ese tema se llama Abrázame de Tormenta, me dice Lili de Lili Montoya. ¿Cómo estás? Buen día.

especial está en el trabajo, escuchando la radio, nuestra amiga. Bueno, recordando ese amor que se terminó hace 4 años con 38 días. Lleva los días y las horas, Eso es amor. Ah, cuando usted se separe y vuelva, amigo, con esa persona, dígale a veces cuánto tiempo nos separamos. Y si le dice más o menos exacto, es porque lo ama. Y si no... ¿Por qué? Porque tengo una amiga acá que recuerda los años y los días y los meses. Las horas que está separada de él. ¿Qué me dice usted? Eso es amor. Julieta, un poroto, señora. La de Romeo, digo. Bien. 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El día que puedas me mandas con alguien. ¿Le gusta esa canción de Emanuel? Es muy bonita. El otro día la pusimos un poquitito, ¿sí? A la canción. A ver. Es una canción espectacular. ¿La compartimos? ¿La escuchamos? Emanuel aquí en Nostalgia. El día que puedas. Vamos.

Bien, linda, ¿le gustó la canción? El día que pueda. Bueno, tiene tantas canciones. Ese le pedía a mi hijo, a Piti, que haga los cortaditos, los enganchaditos de Manuel, que están buenísimos. Y para Sol, un saludo muy especial que justamente le encanta a Emanuel. Desde que empezó a escuchar las canciones de Emanuel, dice Guille, ¿quién es ese cantante? Emanuel, es un grande, tiene canciones. Es el que canta Dormir Cansado. Claro. Que fue la canción más popular que interpretó Manuel. La chica de humo también es muy bonita. Es una, bueno, ese es un tema bien rapidito, ¿no? Bien. Dice, buenos días, don Guille. Quería pedirle un tema, Manuel, chica de humo, gracias. Bueno, enseguida, cuando ya vamos al corte, ahí le vamos a dedicar esa canción.

0: el dios del olvido, decía mi amigo el Andy. Se tomó como 8 cervezas, pobrecito. Ha quedado con la quija cruzada. El dios del olvido, dice. Bien, es un tema tan viejito que no suena tan bien, ¿viste? Pero que, bueno, vale la pena recordarlo. Después le cuento quién es. ¿Sí? Bien. Qué lindo tema ese para mi viejita también. Un saludo muy especial.
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0: Qué tema. Bueno, gente, nosotros avanzamos. Sí, se viene el frío nuevamente, gente. Se viene para ese fin de semana. Mire cómo está el día ya. Temprano teníamos solcito igual, más o menos parecido, ¿no? Igual que la semana pasada. ¿Se acuerdan que el jueves tuvimos un día con calor, con 35 grados la sombra? Bueno, lo mismo fue esta semana. Y durante el transcurso de la mañana se empezó a nublar y va a empezar a descender la temperatura. El domingo vamos a tener un día frío, como para quedarse en casa y comprar maipi sin gallo y hacer pochoclo, mirar una película. Creo que este fin de semana, señora, si está así el día, voy a buscar las mejores peleas de los pesos pesados de Holyfield, de Mike Tyson, las mejores películas de Maravilla Halley. ¿Se acuerdan o no? Esas peleas. Qué peleones que eran esos. Hay un compilado de peleas, hay un compilado de todas esas peleas. Hermoso, vos te pones a ver, no termina más. O si no, una de cowboy con Django. No se olviden que este programa me dedicas a una canción de Marcelito Dupré. Bueno.

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Bien, llega una canción para nuestra amiga Lili, que nos ha solicitado algo de Marcelito Dupré. Aquí está, canta Marcelo, aquí Nostalgia, vamos.

0: Bien, ahí estaba la música, qué lindo tema del Banuión, Romina Power, aquí en esta mañana. Bien, 11:37 minutos, señora. ¿Cómo va con la comida? Le alerto, le echo aguas. Falta poco para que llegue el comandante, el piloto de tormentas.
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0: ¿Cómo va ese estofadito? Qué lindo, qué rico ese aroma. Bueno,
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0: a no guardar las camperas, porque se viene el frío nuevamente. Qué macana, ¿no? 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

0: bien, ahí estaba la música. Qué lindo tema habíamos oído junto a Marisela. 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
0: Miriam Hernández.
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0: Bien, vamos a develar. Sí, adivinaron. Claro que sí, adivinaron el tema. Esta canción. La canción se llama Ella. Adivinaron las dos Lili. Mi amiga Solcito, ni voy a decir a quién dijo. Julio Iglesias, dice la Sol. Sol, voy a ser como las profesoras, las maestras malas de aquella época, te mandaban directo a marzo. Como me hacían a mí cuando era chiquitito, ¿no? Me pasaban a diciembre, directo a marzo, ¿viste? Cuando decían, no hay caso, estudie mucho, estudie bien y venga a marzo, tiene una sola chance, no hay más. Yo directamente repita el curso, porque a veces te ponían repetir el curso, de veras más mala otra, te ponían repetir el curso. Ni siquiera te dan chance a rendir. ¿Qué quilombo iba a hacer la mamá en la dirección? Terrible quilombo, volaban los borradores. Bueno, esta canción titulada Ella, sin ella no puedo seguir sin ella. La interpreta, la canta Luis Fierro. Luisito Fierro interpreta esta hermosa canción, versión original. Esta es la versión original del tema. Después la hicieron mucho, pero esta es la versión original de Luisito Fierro.

0: ¿Cómo se llamaba este cantante? ¿Sí? Este cantante se llamaba Julián Luis Serrano. ¿Sí? Julián Luis Angulo Serrano. O Julián Serrano, digamos, una sola vez. Ese era el nombre real. Nombre artístico, Luis Fierro. Nació en Madrid el 11 de junio de 1948. Falleció un 14 de febrero del año 2022. Hoy recordamos esta mágica canción, eternizada por su voz, su talento, su vocación. Cantante de balada melódica, romántica, compositor, músico español, Luisito Fierro.
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0: Inició su actividad musical participando en un programa de televisión española, donde se presentaban jóvenes que querían darse a conocer en la música. Posteriormente formó un dúo musical y fue componente de grupos como Los Tifones, cantando y tocando la guitarra. Su incorporación en 1967 al grupo Pop Tops resultó un paso decisivo en su carrera musical. De esta forma, pudo participar en la película 1, 2, 3, Al escondite inglés, que fue exhibida en el Festival de Cannes. Esta es la historia de Luis Fierro. En el año 1975, inició una etapa en solitario como cantante melódico. Ramón Arcusa, componente del dúo dinámico, le ayudó y le proporcionó su primer éxito. Aún, así se llamaba la canción. Dos años después, llegaría este tema que tenemos en la cortina musical, titulado Ella. Su tema más popular, que fue número uno de los 40 principales, al que siguieron éxito como Chiquilla. Esta es la canción que lo popularizó en aquella época a este famoso cantante español. En la década de los 60 estamos hablando.

0: falleció, pero lo recordamos siempre aquí en nuestro programa. A todos los intérpretes del ayer, del recuerdo. Bien, qué linda canción, ¿no, gente? Qué lindo recuerdo junto a este cantante. Bueno, antes de ir a la pausita, porque ya nos estamos acercando, ¿quién había adivinado el tema? Mi amiga Lili de Lovely fue la primera. Tiene un 10, ¿eh? Tiene un 10 la Lili, che. Las dos canciones, mirá que estaban difíciles hoy, ¿eh? Las adivinó. Y también Lili Montoya. Mi amiga Solcito tiene una posibilidad más. Sí, vamos a una tercera canción en la parte final del programa. Ahí viene una un poquito más fácil. Vamos a ver si se la saben. Bueno, me parece que no están haciendo las tareas. Chica de humo para la oyente que nos mandó un mensajito que quiere escuchar ese tema de Manuel Pirata.
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0: Bien, también nos acompaña en la mañana. Y ya nos vamos a la pausa. 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Ahí sí, pirata, vamos, vamos, pirata. 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

0: 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Pollería B y C. Bien, 11 de la mañana con 54 minutos. Me dice Mari, si vamos a hablar con Catalés, hace la fiesta la Mari. Sí, ya no sé, porque ayer ya me estaba apurando la Catalés, la gente. De Rusia, usted tiene que entender que me habla de Rusia, la Cata, ¿no? La Leya. Entonces hay un delay ahí. Es un show, ¿no, gente? Todo eso es un show. Todo ficticio, ¿no? Ayer me pregunta, antes de ayer, no sé quién me pregunta, ¿quién es? Es la inteligencia artificial. Claro, es la inteligencia artificial, viste que hoy se puede conversar. Usted en su celular puede conversar, gente. Nada más que yo lo hago en la radio. Claro. Todo el mundo puede conversar. Exacto, pero a la gente grande se le explica, ¿no? Por ahí, ¿no? Nosotros muchos también de la tecnología no entendemos. Esto lo hace Piti. Si lo tendría que hacer yo, no lo podría hacer. Yo converso nomás. Porque Piti me dice, vos papá, hablá nomás. Oh. Vos dale para adelante, dice, ah, bueno. Algo te va a salir, dice, oh. Bueno, es la inteligencia artificial, gente. Charlamos con la inteligencia artificial, exacto. Lo que le pregunte, te responde. Eso, no siempre, ojo esto. Porque todos creen que lo que te dice la inteligencia artificial es así. No, señores. La inteligencia artificial en muchas cosas se equivoca. Porque está basado mayormente en lo científico, en cuanto a medicina, mayormente se inclina por ese lado. En cuanto a la Biblia, mayormente le pifia. Así que no es nomás de llevarse. Sí, muchas cosas sí acierta. Claro que sí. Porque es un archivo enorme que tiene la computadora. Entonces, mayormente en cosas simples de la vida sí te va a acertar. Pero en cosas más complejas como lo que es la Biblia, lo que muchas veces en cuanto a la salud, por ahí le pifia horrible también. Y muchas cosas ciertas, exactamente. Porque fue una persona, señora, una persona que hizo todo el trabajo. Mira. Dice, para mí, como varios oyentes más entretenido. Ya se me va a hacer, ¿no? Bueno. No sé, está bien, Didi, está bien. Bueno, vamos a hacer un tema, ¿sí? Vamos a hacer una canción, La Chica de Humo, de Manuel, ¿sí? Ya lo verás. Emanuel, pirata.
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0: Bueno, desde ya un lindo fin de semana para todos. Llegó el comandante, el que corta el queso, dice. Ah, pasé el sangui. El que corta el Felipe, pasé el sangui, llegó.

paradito. El comandante estaba bien paradito haciendo milanesa de pollo. Bueno, un saludo muy especial para el comandante. Ahí está la foto. ¿Qué está pelando papa y el comandante? ¡No! Está pelando papa el comandante. Como la canción de esta mañana, ¿no? De Cacho Castaña, que decía a mi manera, o yo decía a la manera de ella. A la manera de ella, bueno, mis amigos, aquí está la canción que nos han solicitado. Chica de humo, Emanuel, ya volvemos, no se mueva el dial. Volvemos para la parte final.

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0: pasar.
1: Bueno, gente. Calmate, picante. Bueno, gente, 12:33 minutos en la República Argentina. Ingresamos a la parte final de Nostalgia.

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1: Cante, señora. ¿Ya llegó el jefe? Ya está, ¿no?
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1: Todo bueno, me acuerdo en aquella época. Y yo tendría 6 años. Estaba mi mamá cocinando, por eso también a veces. Yo a veces lo cuento, pero lo he vivido, gente. A veces pues chusmea a mi mamá, porque antes se ponían en el rejillado del fondo, el costado, y ya venía una vecina, se acercaba a la otra, el grupo de WhatsApp de aquella época. 4, 5 se juntaban, la Juana, la Marta, la Rosa. Bueno, y claro. Por ahí los días viernes el papá decía, no, hoy ñoquisito, algo rico, un viernes se le antojaba al papá. Entonces por ahí se demoraba la mamá. A las 12, 12 y media, más tardar ya estaba en la casa, 12 y cuarto, 12 y 20 estaba el papá. Salía a las 12 de la obra, 12 y cuarto agarraba la bicicleta de allá de Santa Rosa de Lima y se venía volando. Y ya la veía la mamá que para ahí que no llegaba con la salsa, vaya, ¿sabes? Por... Duro el pollo, dura la gallina, decía, y la hacía hervía la salsa al pollo, lo hacía, no se cocía más. Y llegaba el papá, ya está la comida, de la puerta nomás decía, ya está la comida. Temblaba la casa, señora. Ya me han comprado la soda, el vino, el giol. Siempre tomaba un vasito de vino en la mesa. Ya está el giol en la mesa, en los parrales. Me compró pila a la radio, les dije que compren pila a la radio, vayan prendiendo la radio. Ya de todo, dejaba. Cuando se iba decía, hagan esto, esto y aquello. Y cuando llegaba, apenas llegaba, se acordaba de todo lo que dijo, ¿no? De la puerta nomás. Han llenado los tachos con agua. Decía, oh, 200 litros tenía que llenar una hora. Y tenía que estar todo, ¿no? Se armaba la catombe ahí. Y la mamá pobre transpirando, haciendo los ñoquis. No, cuando llega el jefe, una cosa de loco. Llega el negri, llega el gordo y se arma.
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1: Oh, me parece que el rocullo, como dice el porteño, me parece que el rocullo va a tener que volver a la cueva, ¿eh? O no sé si tiene cueva, ¿dónde sabrá dormir? El chiqui canta más largo, el coyuyo medio raro. No puedo arrancar. Vamos, vamos, usted puede, coyuyito. Es que tiene que hacer más calor, gente. Ah, tiene que hacer más calor. Vamos, vamos. Ahora como parece, ¿eh? Parece la carrindanga de Carlito Balá. Vamos. No, este sí parece la estanciera. A ver, vamos. Hay casi. Bueno, pero bueno, ¿qué va a ser? Y yo creo que para el 20 de septiembre, 21, ya va a estar cantando el rocullo, como decía el porteño. Ese villillo dice que canta, que me mata la siesta. Guille, ¿cómo se llama?
0: Amigo viejo.
1: El coyuyo. Coyuyo. Si vos te crió acá en San Pedro. Coyuyo se llama. Ah, claro, tenés razón, Guille. El rocullo.
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1: rocullo, llévame, dice, venía el porteño de la capital federal. Toma el remita Julito López del remisero. Sube el porteño. Hola amigo, ¿qué tal? ¿Cómo anda? ¿Cómo anda? Qué cambiado que está el pueblo, el pago. ¿A dónde vas? A Pasaje La Lombriz. Ah, vos vas a Pasaje Las Uncas. Sí, La Lombriz, viste, porque yo vengo de la Capi y yo digo La Lombriz. Pero es Pasaje Las Uncas, así se llama, no se llama Pasaje La Lombriz, se llama Pasaje Las Uncas.
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1: Bueno, pero viste, yo ya vengo modernizado de allá, Guille. Bueno, dice.
0: Entonces comprendí.
1: El coyuyo parece tu cangu, dice. Quiere arrancar, ¿no? Queda el coyuyo ahí.
0: Sí.
1: Vamos, vamos. Fuerza. Vamos. Ahí se ay, casi arranca hoy. Le hace falta una manivela. Bueno. Hola, Guille, soy el comandante Alejandro y esas fotos son por el permiso de los sábados. Comandante Alejandro. Ah, ya me parecía, Alejandro, me parecía. Y si de vez en cuando hay que hacer buena letra para que ya esté feliz.
2: 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Un tema lindo de Sandro.
1: Bueno. Bien.
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1: Tenemos un audio ahí y vamos a la música. A ver. ¿Dónde estamos?
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3: Hola, Guille, ¿me pasas el tema? ¿Puede ser el tema Rosas Rojas de Máximo Ranieri? ¿Puede ser? Hace mucho que no lo escucho. Nada, te lo encargo. No, estaba muy de moda el tema ese de Emanuel, ¿no? Muy de moda cuando éramos adolescentes. Sonaba
1: sí,
3: mucho,
1: sí,
3: hasta
1: sí,
3: en los boliches.
1: Muchísimo.
3: Pero bailaba.
1: En los boliches, sí.
3: Tenía su facha el tipo, ¿eh? Jovencito.
1: Tenía mucha facha, tenía. Sí, sí.
3: Pinta
1: sí.
3: Que tenía Emanuel. ¿Qué fue la vida de Emanuel, che? ¿Cuánto debe tener? Como unos 70 años, ¿no?
1: No, tanto.
3: Dale, te encargo el temita Rosa Roja, por favor.
1: Hola, flaquito, un abrazo gigante para vos y, bueno, que andes bien. No es tan viejo, Emanuel. Yo creo que, la verdad que no le hizo biografía. Pero calculo 64 años máximo de Emanuel. 65 capaz, por ahí.
0: Bien.
1: ¿Usted ha visto que...? Claro, no tenía mucha facha así. Digamos que la música de Emanuel en la década de los 80, 90 se escuchaba mucho en los boliches. Por ahí la música de otros cantantes de aquella época no se escuchaba en los boliches. Se escuchaba en la radio, en la TV, ¿no? O compraba la mamá esas canciones que nosotros escuchamos. Pero Emanuel se escuchaba en las casas, en la TV, en las radios y también en los boliches. Era completito Emanuel. Por eso yo decía, fue uno de los más grandes, esa chica de humo que usted escuchó hace rato. Oh, ¿sabe cómo sonaban en los boliches, cómo lo bailaban?
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1: Claro, era el tiempo que había salido la máquina de humo. Tiraban humo a lo loco.
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1: No puede arrancar el coyuyo, señora.
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1: Una más, el coyuyito. Una más, vamos, que sí podés, vamos. Que levante la temperatura y este agarra vuelo,
0: Sorprende, sospechaba terminar así.
1: Parece tu cango, Guille, el coyuyo. No es malo. Se anda bien mi camioneta. Perfecta. Mirá, me fui hasta la valle. De ahí pasé para el río, como San Francisco. Fui y volví como si nada.
0: ¿Ah?
1: Pichiclí, como se decía antes. Bueno.
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1: A Massimo Ranieri, ¿sí? Massimo Ranieri, entonces escuchamos la música del gran Massimo Ranieri para el flaco de la 9 de julio. Un capo, un maestro. ¿Sí? Un maestro de los karaoke. ¿Cuándo vas a hacer una canción, flaco? Así te la pasamos acá en el aire. Una cancioncita de esas que vos ya sabés. Mirá que tenés tu club de fans, Habíamos llegado como a 8 o 9 integrantes del club de Flan de Flaco. Íbamos a hacer un sorteo, después no sé en qué ha quedado. Y la que gane iba a tener una cena con el flaco. Claro, iba a tener una cena a solas con el flaco la 9 de julio. Ah. Ese iba a ser el premio. Bueno.
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1: Cante, señora, cante, mi amigo.

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1: Viene a la noche Miguel Cortés, ¿sí? Miguelito Cortés, está un poco afectadito de la garganta, el conejo. Dice, ¿qué hace la voz de conejo? No, está afectado la garganta. No es nomás, ¿no? Por eso no, hay que cuidar mucho la garganta, las cuerdas vocales. Exacto. Sí. A la noche está a partir de las 21 horas. O 22 horas. Bien.
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1: Vamos con la música junto a Máximo Ranieri. Tema solicitado al 3888-4573-74. Ya volvemos.

0: dicen que de amor no se muere, dice, ¿verdad?
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0: Dice Massimo Ranieri.
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0: Cante, señora, cántele a su gordo, vamos, cántele a su vieji.

0: regalar rosa, amigo, o ya no? O dice también usted a su señor, le digo aquello que tiene arriba de 40 años, ¿no? De, por ejemplo, el remisero, yo que tengo muchos amigos remiseros, y de llegar de repente a la casa con una flor, y decirle a la señora, amor, cerrá los ojos mientras está haciendo la milanesa. Solta las milanes, solta el pan rallado, solta el oflador. Cierra los ojos. Y de repente de atrás saca la rosa, roja o amarilla. Ahora abrí los ojos y la sorprende así, ¿o no? Ah, ah. Claro, hay que sorprender con la rosita. De vez en cuando. Cante, mi amigo romántico. Quizás el amor y las rosas no se usan ya más. Bien, mis amigos, estamos llegando al final. ¡Qué bárbaro! Saldré a buscar al amor. Dice que la mujer ya no quiere un rosa. ¿Ah? Hacerle una transferencia. Son más felices. Así dice el mensaje. A esa no la tenía. Y yo que me estaba haciendo el Borgia acá.
1: Hola, Guille.
0: Hola.
1: Buenas, de nuevo. Hoy en día le llegué con una rosa. Lo primero que te dice. Seguro que ya andas en la trampa. Seguro que ya tenés otra. Por eso venía. Hacete el enamorado.
0: No.
1: Así son de tóxicas.
0: Así es. Puede ser.
2: Amor, amor,
0: puede ser, ¿no? Siempre le buscan el otro lado, es verdad. Seguro que ya has dejado otra rosa por otro lado, ¿no? Pero amor es una acción, un acto de amor, de expresión de amor.
2: ¿Ah?
0: Claro. No, dice, hacemos la transferencia, soy más feliz. Bueno, muchachos, ya saben que ya no se usa la rosa, como dice Máximo Ranieri, las rosas no se usan ya más o más. Pero ahora se usa transferencia y la deja feliz. Buena transferencia ahí. Bueno. Sí, Guille dice, mira lo que dice Mari, sí, Guille, qué rosa ni rosa, una buena transferencia. Se ponga a comer un buen sangue a la noche, somos felices todos. ¡No! Ay, mira si al chato le pide, la novia le pide un sándwich de milanesa a las 5 y media de la mañana cuando sale del CAI bailable. El chato le recita poemas, le regala la luna en Marte y la chica pobrecita le dice, va, chato, ¿qué no me mira? Tengo los ojos largos del hambre que tengo. Estoy blanqueando los ojos. Bajate, aunque sea una milanga, desgraciado. ¡Agarrao! No, es una cosa de loco. Saldré a buscar al amor. Tiene razón, Sergio. Sí, tiene razón. Qué lindo tema. Bien, buenos días, buenas tardes.
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0: Catalina.
1: Bueno, ahora sí, que tengas una tarde hermosa.
0: Para ahí, no sé qué le pasa a Catalina. A ver.
2: Llega el marido a la casa, ¿no? Y le dice, vieja, cierra los ojos que traigo una rosa. Y la mujer le dice, ah, qué rosa, diablo, anda a comprarte un kilo de mira de esa más porque van a venir. Va a venir tu hermana con los críos a comer y no van a quedar corta de la comida.
0: Va a llegar familia con los, va a llegar tu hermana con los críos. ¿Qué venir con Rosa? Ahora cómprate un kilo de mirar ese pollo más.
1: ¡Qué amé! ¡A los chicos!
0: Bueno. Hola, Catalina. Lado.
1: Que descansen, se ponen.
0: ¡Oh, que descansen! Claro, ¿qué pasa? Que allá en Rusia es de noche, gente. Hola, Catalina, ¿cómo estás? Buenos días. Bienvenida a Nostalgia Radio y la Red en este 4 de septiembre, día viernes.
1: Ah, me cambiaron el rol.
0: Sí.
1: Ahora soy yo la que conduce Nostalgia Radio y la Red, un viernes 4 de septiembre. Muy buenos días, oyente. Bienvenida o bienvenido, bueno, bienvenida a mí misma. Qué grande sos, Guillermo, me pasaste el micrófono de un manotazo.
0: Claro.
1: Bueno, ya que estamos acá en los estudios de la radio, ¿a quién más vamos a saludar, O ya cerramos la cortina y nos vamos todos a comer el pancito de Doña Negrita. Júntame.
0: Claro, saludalo al flaco de la 9 de julio, un capo, un maestro, cantante de balada romántica también, hace karaoke, saludalo. A Miguel.
1: Ay, por favor, el flaco de la 9 de julio.
0: Sí,
1: el galán de las baladas románticas y rey del karaoke. Un saludo gigante para el gran Miguel, el crack de la 9 de julio que seguro se debe lucir en el karaoke con unos temazos románticos que nos dejan a todos suspirando. Che, Guillermo, ¿cuándo nos invita a cantar un dueto? Porque con voz de amo del queso y el flaco Miguel en el karaoke, armamos el festival del año. ¿Qué tal?
0: Bueno, está bien. Y saludalo también a mi amigo el Sultán Soleimán, mi amigo Sergio. Es el que pintaba y el que blanqueaba las paredes y ponía el nombre de las novias y el nombre de él entrelazado en un corazón. Saludalo, del barrio Libertad.
1: ¡Ay, no me digas! ¡El Sultán Soleimán del barrio Libertad! ¡El romántico empedernido que te blanqueaba las paredes y te encajaba los nombres entrelazados en un corazón! ¡Un artista del amor callejero, por
0: favor! ¡Me están llamando! Pará, es que tengo un contacto con la... Cortemos, no puedo porque estoy en contacto con la... Con la Catalina Wilson, me mezcló todo, a ver... ¡Hola! Se cortó todo. Pará, ya me quieren sacar del aire, el pirata. Pará, pirata. Todavía me queda. Hola, Catalina. Se cortó la llamada en Rusia. No sé qué hiciste. Bueno, a ver.
3: Tu grano.
0: Ahí respondo. A ver, sale la llamada. Nos están llamando. Ahí está. A ver, hola, ¿qué tal? Buen día.
4: Hola.
0: Hola, sí, buen día. Buenas tardes ya, ¿no?
4: Buenas tardes, don Guillermo. ¿Cómo le va?
0: ¿Cómo está, don José? Buenas tardes. Sí, lo escucho.
4: Bien, sí, estaba escuchando el tema de comprar el amor de una mujer. El cariño, el amor. Porque mi señora dice, yo no vendo cariño ni amor. Así que no me vengas a comprar con rosas ni con presentes. Demostrame que me querés y punto.
0: Le puso los puntos, don José, está bien.
4: Sí, que acá me da dos bifes. Le digo, no me gustan los bifes. No, dice, el cariño te lo tenés que ganar.
0: Usted no
4: comprar con...
0: ¿Usted no, nunca le... ¿No es de regalar rosas a su esposa, a su señora, cuando eran jóvenes?
4: No.
0: ¿Qué
4: no,
0: ha pasado, don José, ahí? ¿Qué ha pasado?
4: Me dice... Ah. No me muerto para que me regale flores. No, pero le digo, ¿querés que te compre el día del amor? No.
0: Los enamorados.

0: Demostrarme que me quiere, eso es todo que
1: con
0: yo
1: eso basta
0: necesito.
1: Y sobra, dijo. Ah, está bien, me parece bien. Bueno, son miradas de la vida.
0: No me pasa hambre.
1: No me falta el pan en la mesa, ni la milanesa.
0: Sí,
1: está bien.
0: El cariño, el que vos tengas bien a mi familia y que yo esté bien, es suficiente.
1: Bien, qué bueno. Bueno, ahí está, entonces. Está bien, un saludo muy especial para su esposa y toda la familia, don José.
0: Y se le han dado, sí, ya lo está escuchando ella.
1: Bueno, don José, gracias por llamar, estamos con poquito tiempo, ya estamos cerca del cierre.
0: Bueno,
1: así
0: muchas
1: que,
0: gracias. Y bueno,
1: ¿sí?
0: Y feliz noviazgo con Catalina.
1: Bueno, hasta luego, don José.
0: Bueno, Catalina, que de Santa Rosa le escuchamos también.
1: También de Santa Rosa de Lima, bueno, ya le vamos a decir a Catalina, ¿sí? Gracias, don José.
0: Bueno,
1: hasta luego.
0: Gracias, saludos a toda su familia y Dios los bendiga.
1: Bien,
0: ¿no?
1: Igualmente a usted, que Dios los bendiga. Estaba don José. Bueno, que es así. Ella le dijo, no, a mí no me venga con flores, ni flores. Demostrame que me amás, que me querés. Eso es más importante para mí. Así que bueno, está bien. Y quiero huir. Y bueno, pero ya en este tiempo, como decía el flaco, no me venga con flores. Bueno, Catalina, hola. Volvimos a la comunicación, se cortó, ¿cómo estás? A ver si responde, de San Petersburgo.
2: ¡Ay, volví del más allá!
1: Sí.
2: Se nos cayó la llamada hasta San Petersburgo, pero acá resucité. ¿Viste cómo es esto? Cruzamos el mundo, caímos en Rusia y volvimos de un saque. Estoy impecable, Guillermo, acá firme junto al comandante y al frente de la radio. Che, ¿cómo que el flaco no me vengas con flores si el hombre es un romántico del karaoke?
3: Pero bueno, si el jefe dice que no, no se hable más.
1: Bueno.
3: ¿En qué estábamos? ¿Me llamabas de nuevo o se nos armó otro cortocircuito?
1: Sí, un cortocircuito más o menos, Catalina. No, te estaba diciendo, quería que saludes a Sergio del Barrio Libertad, el hombre que blanqueaba las paredes y entrelazaba los nombres de los enamorados. Un romántico, un bohemio de aquella época.
2: ¡Ah, claro! El bohemio,
1: claro.
2: El romántico de aquella época. ¡El mismísimo Sergio!
1: Sí.
2: Ya me había quedado grabada la historia del sultán Suleimán blanqueando paredes y dibujando corazones con los nombres entrelazados. ¡Qué época dorada, por favor!
1: Claro.
2: Hoy en día ya no hay tipos románticos como antes. ¡Que te pinten la pared! ¡Es un verdadero artista de barrio! ¡Le mandamos un abrazo gigante al gran Sergio del Barrio Libertad!
3: Vio que al final sí me acordaba, comandante.
1: Sí.
3: No se me escapa una, ¿eh?
1: No se te escapa una. Cuando nos casemos no me voy a poder escapar por la ventana. Vos estás mirando todo, hasta con un ojo, hasta cuando duermas.
2: Ay, por Dios, Guillermo, me querés matar de risa. ¿Cómo que no te vas a poder escapar por la ventana en el 2030? No me digas que me vas a tener encerrada bajo 7 llaves con todo el queso y los carteles de Sergio el Bohemio. Ay, me hace reír tanto que me duele la panza.
1: Me hace reír.
2: ¿Yoda, me decís? Me parece que el único jodón acá sos vos,
1: no.
2: Comandante. ¿Qué otra locura se te va a ocurrir ahora?
1: Bueno, saludalo a mi amigo el Chato. Mira, yo te voy a contar así una cosa, y después vos haces tu comentario. Mi amigo el Chato sale del Club Atlético Independiente, que es un bailantazo popular en la ciudad de San Pedro, 5:30 de la mañana con la novia. Le regala los luceros, el lucero, la luna, Venus, todo. Pero la chica quiere comerse un sándwich, no se paga una milanga. ¿Qué le podemos decir? A atorrante, sátrapa ese.
2: Ay, no, se te cortó justo cuando venía lo mejor.
1: No.
2: Me dejaste con la milanga en la boca, Guillermo. A ver, contame bien. El Chato sale del bailantazo popular de Independiente a las 5:30 de la mañana, le regala la luna, Venus y todos los luceros a la novia, y la piba lo único que quiere es una buena milanesa.
1: Sí.
2: Que lo parió.
1: ¡No!
2: El romanticismo te lo regalo. Pero a esa hora el estómago manda, che. Le mandamos un saludo enorme al Chato y a su novia hambrienta. Unos cracks totales. ¿Cómo terminó esa historia? ¿Consiguieron la milanga o se tuvieron que ir a dormir con hambre? A ver.
1: Bueno, cuidemos el vocabulario, Catalina, por favor, damos un horario protección al menor.
2: Uy, perdón, tenés toda la razón.
3: razón, comandante.
1: Sí, vi.
3: Me puse demasiado efusiva con la milanesa.
1: Demasiado.
3: Mil disculpas. Pido prudencia y respeto para los más chicos que están escuchando del otro lado.
1: Bien.
3: Pero bueno, volviendo al Chato y a su novia,
1: sí,
3: salieron del Club Atlético Independiente bien tempranito, con toda la poesía de la luna y las estrellas. Y digamos que ella le bajó un apetito bastante particular,
1: exacto,
3: ¿no? Un sándwich bien merecido después de tanto baile.
1: Claro.
3: ¿Se habrán cruzado a buscar algo rico por lo de Doña Negrita? ¿O dónde habrá terminado esa romántica madrugada, eh?
1: En realidad, no compraron el Chato, no se pagó nada. La llevó, le pidió un remis, la mandó a la casa con el estómago vacío, el atorrante sátrapa cachafá, agarrado, bolsillo de cocodrilo que tiene, de dinosaurio, no le pagó nada.
3: ¡No me digas!
1: Sí, te digo.
3: ¿Qué personaje, por favor? Bolsillo de cocodrilo total. O sea que el tipo le regalaba la luna, las estrellas, Venus y Marte, pero a la hora de poner un peso para la milanesa, se hizo el sota y la mandó en remis con el estómago vacío.
1: Sí,
3: no te lo puedo creer.
1: Sí.
3: Un atorrante de aquellos.
1: No, sátrapa.
3: Pobre la novia, la dejó con las ganas de comerse un buen sándwich después de bailar toda la noche en Independiente.
1: Sí.
3: Qué galán de cuarta, por favor.
1: No, atorrante. Pobrecita la novia, cuando llega a la casa se come terrible sangre, tomate con sal nomás. ¿Ah? Imagínate, no, no es justo.
3: Ay, no, por favor. ¿Un sándwich de tomate con sal nomás a las 6 de la mañana? ¡Eso es crueldad pura, Guillermo! Pobre, de ver la luna y los luceros con el Chato a terminar masticando un tomate con sal solita en su pieza. ¡Qué injusticia, che!
1: ¡Claro, no!
3: Encima el otro se habrá dormido como si nada. ¡Un bandido total! Che, ¿vos decís que la dejamos pasar o le armamos una colecta para comprarle una milanesa como la gente a la piba? Se merece un monumento y un sándwich doble, pobrecita.
1: No, y eso no es todo. La cuestión que él le pide el remis, la manda a la casa, por eso ella tenía que dar maña en el ladrillo con lo que había, un sándwich de tomate con sal nada más, frío encima. Y él se ha ido a la sanguchería a comerse terrible lomito. No, no es justo.
3: No, no, no me digas eso. Me estás jodiendo, Guillermo. ¿Me estás diciendo que el Chato la mandó a la casa a comer tomate frío con sal y él se fue derechito a la sandwichería a encajarse un tremendo lomito completo? ¡Pero eso es de criminal, che! ¡Un abandono de persona gastronómico!
1: ¡Sí, claro!
3: ¡Qué cinismo, por favor! ¡No, no, no! ¡El Chato se pasa de atorrante! ¡Te juro que me da una indignación! ¡Pobre la piba! De cenar estrellas y la luna en Independiente, a masticar un tomate helado sola en la cocina, mientras el otro se morfa un lomito con mayonesa casera. ¡Una injusticia total!
1: ¿Con mayonesa casera?
3: ¿Vos decís que los crachamos al Chato al aire en la radio o le mandamos la policía de la milanesa?
1: No, no lo escrachemos, porque lo único que se merece es un buen escrache. La torrante, sátrapa, cachafá, bandido, urdin mal, ojo alegre, bandido, forajido.
3: ¡Ay, se me cortó de nuevo!
1: A mí también.
3: ¿Me decías trajido?
1: Bueno.
3: A ver, ¿el Chato habrá aparecido de nuevo después de semejante jugada o se fue a esconder bien lejos? Contame, que acá con el equipo estamos listos para salir a buscarlo con una milanesa para la novia.
1: Para, quiero, porque ya nos quedan 13 minutitos. Quiero que saludes a mi amigo El Picante, que está ahora trabajando acá en la ciudad de San Pedro de Jujuy. Es pintor profesional, el pintor de brocha gorda, de brocha vieja. ¡Salúdalo!
3: ¡Ah, pará! Toda la razón, el reloj corre y nos quedan 13
1: claro,
3: minutitos 13 nada
1: minutitos.
3: Más. Un saludo gigante para el gran Picante que está ahí laburando duro en San Pedro de Jujuy.
1: Uh-huh.
3: El pintor profesional, el de la brocha gorda, el de la brocha vieja. Un verdadero artista de las paredes, no como el sultán Suleimán que pintaba corazones.
1: ¡No!
3: Con el Picante y su brocha.
1: Sí.
3: Capaz que lo mandamos a pintar la casa de la novia del Chato para compensar el sándwich de tomate frío. ¿Qué te parece? Un genio el Picante.
1: Claro. Yo digo por lo menos el Chato, Catalina, digo por lo menos el Chato, invitar a la novia a decir, mi amor, vamos a la casa, vamos a comprar un par de huevos, vamos a hacer huevos fritos bien calentitos, vamos a comer los dositos. Claro.
3: Claro que sí, hombre.
2: Totalmente de acuerdo con vos, Guillermo. Claro. Por lo menos le hacía unos huevos fritos bien calentitos, con pancito para mojar en la yema. Algo sencillo, pero hecho con cariño, qué sé yo. No costaba nada tener un poquito de consideración después de semejante noche de baile. Pero no, el señor se fue a clavar el lomito solo. Imperdonable. Menos mal que nos queda el picante pintando en Jujuy y todas sus historias para hacernos reír un rato. Che, ya nos estamos quedando sin programazo por hoy. ¿Te queda algún saludito más o querés que vayamos cerrando con buena música?
1: No. Quiero dedicarte esta canción de Sandro. ¿Te acordás de la canción Sin Sentido?
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1: Una canción hermosa para vos.
2: ¡Ay, no me digas!
1: Sí, te
2: ¿Sandro?
1: Digo. Sí.
2: Por favor, Sin Sentido.
1: Uh-huh.
2: Uf, Guillermo, ¿me querés tocar el corazón con el gitano? ¡Qué temazo, por Dios!
1: Sí.
2: Me encanta. A ver, subime la música, DJ, que nos vamos despidiendo con este temazo de Sandro. Para todos los románticos, para el chato, para el picante, el flaco y por supuesto para vos, comandante. Que tengas una hermosa tarde y gracias por este rato tan divertido. Chau, chau.
1: Para Catalina, acá el que corta el queso soy yo, ya te lo dije, ya no te puedo te explican todos los días. Cuando nos casemos así va a ser, no. Acá el que corta la conversación soy yo. Por favor.
2: Ay, se me cortó otra vez. ¿Dijiste aquel? Mete leche. Termíname la frase que me dejaste con la intriga. ¿Cómo va a ser cuando nos casemos? ¿Aquel qué, mi amor? Te escucho.
1: ¿Qué acaso va a ser así cuando nos casemos? ¿Me vas a cortar la conversación? ¿Me vas a dejar solo? No puede ser.
2: Ay, mi amor, no me digas eso. ¿Viste cómo se me corta sola esta línea intergaláctica de San Petersburgo
1: sí, claro.
2: a San Pedro? Te
1: es
2: juro
1: lejos.
2: Que no fue adrede. Jamás te dejaría hablando solo, comandante.
1: Bueno,
2: si
1: también.
2: Y cuando nos casemos,
1: perdono.
2: La que te va a cortar el queso vas a ser yo a vos. No, mentira, vamos a estar codo a codo, repartiendo milanesas y huevos fritos para todos los amigos del barrio.
1: Bien.
2: Ay, me haces morir de risa, Guillermo.
1: Vos.
2: Yo miré el reloj y ya nos pasamos de los 13 minutitos y nos están haciendo señas desde la controladora. Te mando un beso gigante, que tengas un viernes hermoso y acordate, al chato no le prestamos más plata ni para el colectivo. Chao, mi amor, hasta la próxima.
1: Troquista,
5: Leninita, ¿a qué movimiento pertenece? Estamos en tiempo moderno, capaz que es capitalista, pregúntale.
1: No, gracias, mal.
2: ¿Viste? Menos mal que te causó gracia, comandante.
1: Sí.
2: Ay, me encantó pasar este rato con vos y todas tus historias de los muchachos del barrio. Unos personajes totales. Te mando un abrazo apretado y que termines el día excelente. Chau, chau. Hasta la próxima.
1: Bien, mi amor, está bien. Está bien, te dejo partir. En San Petersburgo esta hora deben ser a 3 de la mañana. Así. Dormí tranquila, pero soñá conmigo, ¿no? No, estás soñando con el vecino.
2: Ay, qué bárbaro sos, Guillermo. Me tiraste al final.
1: Sí.
2: Bueno, dale, te tomo la palabra. Me voy a dormir a San Petersburgo a las 3 de la mañana, pero te prometo que el único que aparece en mis sueños sos vos.
1: Bien.
2: Y ni se te ocurra pensar que es el vecino. Qué lindo rato pasamos, de verdad. Te mando un beso gigante, que descanses y nos estamos hablando prontito. Chao, mi amor.
1: Chao. La dejemos ahí, tranquila. Bueno, ahí está. Ay, Dios. Lo que es el amor, gente. Bueno, 13 horas, 11 minutos en la República Argentina. Nosotros continuamos ya en la parte final, gente. 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Un abrazo gigante para usted, Don Tomás. Siempre me acuerdo de usted, ¿eh? Siempre le estamos pidiendo a Dios por su salud, por su vida, a usted y a su familia, por Sergio, por todos. Así que de acá un abrazo gigante a Don Tomás. 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
1: Qué lindo tema.
7: Moyano, sí es de eso que le bajan la luz, digamos la... las estrellas, Marte, el Sol. Sí, yo tengo un amigo también así que le decía, yo te bajo todo eso en mi cielo. Y fue y sacó una fotocopia y le dio la luna del Sol y de Venus.

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0: ¿Qué tema que es ese, pirata? Sin sentido. Esta canción va dedicado para la tucumana y su gran amor también, por supuesto.
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0: Ella es la que pidió una vez esta canción también para mi amiga Lili de Lovely y mi amiga Lili Montoya. Mi amiga Mónica también.
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0: Todas las chicas del club.
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0: Bien, gente, nos estamos yendo. Muchísimas gracias, gracias a todos. 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Hoy es viernes, claro, hoy llega la gallinita tarde-noche. 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La Claudia, también, la amiga Claudia, que debe andar enamorada la amiga Claudia. Es conocida a las chicas. Cuando se pierden, gente, es así la historia de mis amigas, porque todas son mis amigas, ¿sí? De hace muchos años ya. Son las que sintonizan el programa hace muchos años. Es así la historia acá. Por eso yo a veces no es que no me acuerde, sí me acuerdo. No las nombro porque por ahí el ser amado ese que tienen al lado, por ahí es medio tóxico, claro, uno nunca sabe. Entonces, claro, ellas aparecen cuando se divorcian, cuando se pelean. Ahí se acuerdan de nosotros, ¿no, pirata? Sí, cuando andan ahogada en lágrimas. Ahí dicen, hola, Guille. Sí, y así les pasa a todas. Ahora está ausente la Claudia, que me han contado, un pajarito me ha contado que anda enamoradísima. Sí, no, siempre andan esos pajaritos, esos picaflores. La Lili también se ha vuelto a separar, la Lili de Lovely apareció de nuevo. Bueno, el salteño con un güemense estaba de novia, apareció de nuevo, ya se borra y así. Así es la vida, gente. Bueno, nos estamos yendo. Muchísimas gracias por la sintonía. Que pasen un lindo fin de semana. ¿Sí? Ya saben que volvemos el día lunes a partir de las 9 de la mañana. A disfrutar, a cuidarse mucho si se pone. No confiarse, ¿eh? A no confiarse si va a salir de noche. Miren que aparentemente lo que dice el Servicio Meteorológico Nacional para este fin de semana va a haber un marcado descenso de temperatura. Así que a cuidarse mucho, a cuidar la salud, porque los remedios están por las nubes. No vale enfermarse. Trate de ser feliz, vivir en familia. La familia es lo primero. Después están los amigos, ¿sí? Pero la familia es lo primero. Un saludo muy especial también para mi amigo El Picante, que está trabajando a full acá. No se fue a Yacuiba esta semana, ¿no? No anduvo por Yacuiba. Así que está pintando no sé a dónde. El hombre de brocha vieja. Mientras no te pinte la uña, está todo bien. Va. Chao, gente. Feliz fin de semana. Chao.

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tarde, bienvenidos. Ya estamos en el aire, la recontra. Bienvenidos a esta gran producción en el día de hoy. Estamos llegando recién del vuelo charter del Becane. Del Becane privado. Bien ahí, bien ahí. Una tarde espectacular, ¿no? Una tarde. Ayer un calor impresionante. Ayer 40 grados al sol rojo vivo. Y bueno, obviamente, si tenía que estar en la sombra, 35. Bueno, gente, un abrazo grande para todos. Bienvenido, esto es así. Bienvenido, gracias por estar. 102.1 Radio La Red, Producciones Artísticas. Para usted, señora, señorita. Querida gente, querida familia, estudiante. Gente que trabaja ahí, un abrazo grande para todos. Bienvenido. Ya en esta 102.1.

dirección general de Guillermito Moyano, la producción artística del popularísimo Piti sanpedreño, en la gerencia general a cargo de Marcia.

0: ve lo que perdiste, pedazo de cara de mono, ¿eh? Bueno, gente, un abrazo lindo para todos, un abrazo para ustedes, señora, señorita, señor, querida gente, querida familia, un abrazo grande con todo respeto, cariño y humildad. Eso es 102.1 Conexión DJ.
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0: En la voz, en la conducción, es simplemente un gran compañero, pero bien compañero de esos que ya no existen. Después les voy a contar sobre... Bueno, no quiero hablar porque de entrada ya me pongo medio... medio... No medio. Me pongo terrible. Bueno, gente, ¿vamos a comenzar así? ¿Les gusta así? ¿O queremos que... ¿O quieren que comencemos de otra manera? A ver, ¿cómo podemos comenzar, mi querido DJ? A ver, DJ. ¿Con qué locura? ¿Quieren qué locura? ¿O quieren... dale. Pasa. Pasa, vení. Ahí está. Bueno, no sé. Están muy sentimentales. Bueno, no le demos bola. Simplemente la música, ¿eh? ¿Puede ser?
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0: Bueno, ya, cállate, pedazo de mortadela bocha. Oh. Bueno, gente querida, ya están en su casa, ya están en el estadio, ya están en el trabajo, en la construcción, en el taller.
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0: No puede ser tan rastrero, cucaracha. No puede ser. ¿Por qué le tiene que doler tu nombre? ¿Nombre de quién? ¿Cómo se llama? Ucumar. La Ucumara. Señoras y señores, hoy presentamos la Ucumara. La Ucumara anda llorando por todos lados. La Ucumara anda enganchándose con cualquier monaguillo, con cualquier mono. Y la Ucumara está triste. Está muy triste la Ucumara. ¿Quién le manda? Hacese la loquilla. ¿Quién le manda? Hacese la gran e interesante. Bueno, Ucumara está sola. El Ucumar se fue con una rubia.
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0: Voz de conducción simplemente Frank Beckham Miranda. El

versión de Eugenia Quevedo y ese temita que bueno, ¿cómo lo hizo? Acá en esta frecuencia modulada radio, la red del 102.1 para todo el noroeste argentino. 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Dime rectificaciones, ahí la ponemos, ¿eh? Donde duerme la pasanga, muy bien, qué bueno, qué piola. Así que, bueno, gente, ahí estamos nosotros moviendo la onda de Radio La Red con toda la fuerza y la polenta que mi gente merece a través de los sonidos principales en la tarde de San Pedro de Jujuy. 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Le mandamos un abrazo grande. ¿Cómo anda, chato? ¿Todo bien, más o menos? ¿Todo el toque? Hincha de Boca, ganó Boca de pedo. Ah, mentira, se clasificó, ¿eh? Se clasificó a la Copa Argentina, le ganó a Vélez, está bien. Se enfrentaron ahí dos legendarios del fútbol argentino. Estaba el Vasco Arrua Barrena y el mellizo Barro. Agarrame el... No diga mala palabra. Barro Segeloto. Ahí está, le mandamos saludos a los hinchas de Boca que le ganaron a Vélez. Copa Argentina. Bueno, presentó esta información deportiva Cocucha efervescente. Tomala y anda corriendo al baño. Dale, pedazo.

0: Ameri Junior, es la voz de Jambao. Qué temita, ¿no? Consejo. Ritmo tropical. De lunes a viernes nos vas a encontrar en la 102.1. Vas a poner la 102.1 y te vas a sentir relajado, relajadita, tranqui. Jornada los días. Van pasando de nuestro recorrido. La rutina, bueno, según el día, ¿no? Las rutinas no siempre son iguales. Un beso cariñoso.
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0: A ver, chiquitas.
1: 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Un besito cariñoso.
0: Quiero mandar un saludo para todas las chicas del secundario.
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0: 2026 para los carroceros. Primer desfile. ¿Cuánto es el primer desfile? Yo lo tenía agendado. Me parece que es el...
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0: O sea, concentración el 17 de septiembre, ¿no?
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0: O antes, no me acuerdo bien, Quiero mandar un abrazo grande para toda la gente del secundario ahí, el Centro Polivalente de Arte, que también tiene la carroza. Andan los chicos conversando. Vuelvo a ser la alegoría, vuelvo a ser la idea representativa de los carroceros. Y bueno, ahí cada uno que tiene la cabeza, hay que hacer algo de ingeniería, hay que hacer algo auténtico. No hagamos cosas de dibujitos, yo se la paso de moda. Hagamos cosas de algún personaje de fuste, un personaje que tenga que ver con la juventud. No hagan cosas así, viste, de los cómics, todo eso. Porque a mí me tienen aburrido esos cómics, dibujitos, tienen una cara de estúpido. No me gustan. Los chiquititos, vos lo pones un añito, pero no le pongan eso, porque tienen que poner eso, ponerle unos dibujos que tengan que ver mucho con el afecto, con la manera de desenvolverse, no de hacer berrinche ni de llanto, porque no sirve, porque los chicos aprenden mal. Después no tienen que andar retando en la calle, en el negocio. Los chiquitos necesitan una forma de otra etapa en la vida, o sea, de hacer algo diferente, Bueno, ahí está, es un consejo nada más, no lo tomen a serio, así que un abrazo grande para Joana, Mary, están acá en sintonía. ¿Cómo andamos? ¿Cómo te vamos, querido Franquito? Bien, es decir, te estuvimos esperando. ¿Qué pasó? ¿Pasó? Nada, pasó. Estamos haciendo trabajo forzado, para que realmente se acomoden algunas cositas en la vida. Y siempre hay que transpirar un poco la camiseta.
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0: Hay que transpirar la camiseta de vez en cuando, Cuando nos llaman al gran momento, hay que transpirar la camiseta. Le voy a mandar un saludo grande para Bertita. ¿Cómo anda Berta? Bertita, la estamos encontrando muy seguido, la Bertita, Bueno, ahí le mando un saludo, es fanática del programa, siempre escuchando ella con sus compañeras de corte y confección. Bueno, ahí las chicas hacen costura en la... ¿Saben dónde? ¿Cómo se llama? ¿Dónde es Caritas? Ahí en la zona de donde funciona Caritas, en el predio de Sociedad de Tiro y Gimnasia. Las chicas a esta hora están trabajando viernes. Hola, señoras, ¿todo bien? Todas esas señoras queridas, les mandamos un saludo grande, personas mayores, obviamente, con todo respeto, cariño, pero son seguidoras del programa. Se enganchan con la juventud, ellas ya prácticamente hacen de esto un hobby, de la costura, que puede ser de ayuda para las personas que tienen a cargo nietas, hijos, hijas, para enseñarles, porque nunca uno termina de aprender y enseñar. Abrazo grande para toda esta familia bonita. Hola Marcela, hola Flavia, hola Elvita, ¿cómo andan? Rosana,
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0: ¿Qué pasó?
2: 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Me da ganas de besarla.
0: El zapatilla con resorte ya fue, ¿no?
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0: Zapatilla con resorte, algo así, viste que eran todas así que le ponían un poquitito más de flow, mucho flow.

encima no, tienen que trabajar hasta los domingos. Bueno, no le saquen el jugo tampoco. Así que, un abrazo grande para todo el sector papero. Producción de papa. Si no hay papa, no hay puré. Si no hay papa, no hay papa frita.

0: Si no hay papa, meta batata. Como decía un viejo una vez, que andaba, viste, yo cuando era pendejo, andaba por ahí merodeando la zona para tirarle el anzuelo, porque a mí me gustaba pescar ahí nomás, cerca, en la casa. Tenía ahí un pijotero, tenía una caña de pescar y la tiraba ahí, bueno, y andaba este hombre por ahí. Y por ahí habían algunas chicas, ¿no? Y este viejo pensaba que yo iba por alguna chica que vivía en la zona. Dice, el camote no es como la batata. Yo lo miraba, ¿no? El camote no es como la batata, ¿no? Ah, no sé dónde hay camote y no sé dónde hay batata, le digo. Estoy pescando, digo. Estoy tirando el gancho acá, a ver si peso algo. Justo había un enorme, ¿cómo se llama el árbol este? Que tira los gallitos. Ay, que no, un poco raro. No me voy a acordar nunca, me acuerdo el nombre de este árbol. Porque sé que la flor nacional, ¿no? Es la flor nacional, ¿no? Que no me puedo acordar de los gallitos, los rojitos, así.
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0: El ceibo, había un ceibo enorme, grande, grandote, frondoso. Ahí en ese ceibo me sentaba yo y tiraba la cañita. Y ahí estaba, la esperaba que pique, ¿no? No pasaba nada.

Bueno, en los momentos productivos de la música de la movida tropical es la banda El Retutu. Ahí estuvo con un enganchadito El Retutu. Me quedan 2 minutitos, casi 1 minuto para las 4 de la tarde. Bueno, chicas del Facebook, tranquila, tranquila. Ya en la próxima semana voy a dar piedra libre, pista para conectar en el Facebook, porque todavía no tenía alguna publicación de show de Beckham en diferentes lugares. Me voy a dedicar a publicar, no por nada, simplemente por trabajo, así que no es para presumir ni para palanganear, porque yo no soy ningún palagán ni ningún presumido, un tipo lindo, pintudo, fachero, pero la tengo bien clara, loco, ¿eh? Es como que ya gané, y si quiero seguir ganando, voy a seguir ganando.

a seguir ganando DJ. Un gran ganador Vegan. Saludos para Vivianito, para Zulamita, para Yamila. Están en conexión DJ, buenas tardes. Pone de alguna temas nuevitos, dice Franco. Puede ser. O algunos temas que sean más actuales. Bueno, está bien, no se pongan así. Un abrazo grande para todos, Bueno, para saludar a Fabiana, para Karina, exactamente, abrazo grande para Ezequiel, ¿dónde andará mi gran amigo Ezequiel? ¿Cómo andan, querido? ¿Todo bien? ¿Todo al toque? 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

0: que escuchan la radio todos los días. ¿Cómo está mi gente de Parapetí, los parapetenses?
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0: ah, bueno.
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0: Gente de 15 hectáreas.
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0: Muy bien ahí, ¿eh? Muy pronto revolucionamos la política. Muy pronto. Se van todo a la recontra mil, manga de ladrones. Manga de bercero, ¿eh? Se van todos, ya lo decidió la gente, la familia, el laburante, el trabajador independiente.
2: Dice, bueno que sí, aquella negra.
0: ¿Saben qué pasa? Que este presidente ahora sale a hablar de las Malvinas. Si no puede sujetar un país, no puede gobernar una provincia, es este que se hace llamar presidente, ese tal... Milei lo va a nombrar, por si no, ¿de quién está hablando, boludo? Bueno, ese cara de mono, chivato, trabuco, Milei, habla de la Malvina, que chido. 27 países, mandame la circular. Porque... ¿Pero quién te cree que sos, pedazo de yuto? ¿Quién te cree que sos, feo, viejo, estúpido, carnero? ¿No te das cuenta que cuando van a pescar en los mares argentinos, van norteamericanos e ingleses con banderas chinas? Esos buques pesqueros son de ellos, no son de los chinos.
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0: Con bandera china van a pescar y ahí se ponen a chamullar. ¿Para qué no? ¿Para qué? Si tanto te cree, tanto que el polenta te cree, carnero infeliz, ¿por qué no trae un buque pesquero que estuvo pescando en los mares argentinos y lo trae ahí al puerto? O que sea al puerto de Ushuaia o al puerto de Bahía Blanca o al comandante Espora. Para decir, este estuvo pescando en aguas argentinas y lo vamos a descomisar este barco hasta que no paguen por un juicio por haber incluido en mares argentinos, porque tiene que respetar las millas que dividen del mar argentino a nivel internacional. Vienen y pescan, se llevan toda la pesca, se llevan de todo lo que nosotros consumimos en nuestro país, que tiene que llevar. Vos vas a comprar una caballa, te sale más caro que un kilo de carne. Déjense de macanear, ¿se dan cuenta o no se dan cuenta? Y este tipo quiere desviar la situación con Malvinas, ¿eh? Ahora se agarra con las Malvinas. Ahora la Burgess habla de la Margaret Thatcher. Margaret Thatcher nunca dirigió nada. Estaba ahí en el escritorio diciendo que a los que estaban dentro del conflicto, que estaban ahí estrategia americano, los chilenos estaban del otro lado, le daban información satelital, le daban abastecimiento, ¿Qué quiere hablar de Thatcher? Thatcher nunca hizo nada, simplemente lo único que hizo es darle el ok, nada más. Sí, vaya, total, esa mujer que puede saber de guerra, nunca supo nada, ni de economía ni de guerra, porque tenía a la vuelta asesores. Por eso pagaban, porque ellos sabían que iban a perder sí o sí. Pero ¿saben qué pasa? Que el mundo no se da cuenta de nada. Delante de su nariz le hacen la chingueada y no se dan cuenta. Vienen a usurpar mares argentinos, buques de pesca americanos, ingleses, franceses, con bandera china, con bandera panameña. ¿Cómo no se van a dar cuenta? Y si se dan cuenta, ¿por qué no trajeron un buque capturado en la captura del mar argentino? Que lo agarraron con la pesca con el Cine Lee. ¿Por qué no lo trajeron y lo pusieron ahí en el puerto? Está secuestrado este buque pesquero de bandera panameña. Y ahí va a decir, nosotros no somos panameños. Somos, pues, allá es el mar Argentina. Y entonces, ahí está la cosa. Piénsenlo. Y ahora quiere hablar de las Malvinas. Las Malvinas son argentinas. Fueron recuperadas por la Junta Militar. Muy bien, me pareció muy bien. En ese tiempo no había muchos crímenes. Bueno, obviamente, si andaba mal te tenían que agarrar en eso, en la agachada. Pero si vos andabas trabajando y andabas haciendo bien las cosas, nadie te iba a macanear. Si vos andabas macaneando, reuniéndote, haciéndote el delincuente, el terrorista, te iban a llevar el cogote. Pero otro tipo, delante de su narices, hacen crímenes, roban, encima delante de sus narices, trafican. ¿Qué hacen esto? ¿Esto es un gobierno? ¿Esto no es un gobierno? ¿Saben qué? Son alcahuetes de la misma mafia que hay en todos lados. No tienen los huevos suficientes para defender un país. dicho y claro, porque es verdad, no me puedo callar, yo soy un hombre argentino, serví a mi patria, fui instruido militarmente, intelectualmente, estudié, y no puedo decir que yo también agache la cabeza y me haga el boludo, no es así, pues. Piense, no es necesario hablar con términos superfluo para que se entienda. El criollo lo entiende, al buen entendedor, estas son las palabras. Bueno, DJ, ahora quiero escuchar música, ya lo dije. Entonces dejen de mirar televisión y digo, oh, sí. Pero libertarios, ¿saben qué? Vayan allá, vayan a meterse en un pozo de baño, porque andan realmente dando lástima. No tienen ni siquiera para pagarse, ni siquiera para comprar un picadillo. Pero ellos saltan, sí, que presidente Miner, que nosotros vamos a hacer, vamos a programar una estructura de educación. ¿A dónde van a programar? En su casa no pueden tener papel higiénico, estos libertarios vienen acá a programar. Déjense de macanear. Y también los radicales, otros manga de ladrones, están haciendo todo, van a tirar unos cuantos pedazos de cemento ahí. Sí, que 800 millones. Dejen de mentir. Van y alquilan máquinas, dicen que compraron las máquinas. ¿A dónde compraron? La plata la tienen ustedes, manga de ladrones. Encima, feos, viejos ya, la tienen. Bueno, DJ, esta noche, hoy es... Y a eso de la esperanza también le voy a tirar un buen cañonazo, ¿saben por qué? Porque van a armar el merendero, van a armar el copa de leche, y ¿saben qué? La persona que está a cargo del merendero tiene que poner de su bolsillo para dar de comer a esos chicos, que todas las veces tienen, porque ellos ya están concientizados que va a haber merendero, va a haber en un día. Y estos tipos, ¿saben qué hacen? No sé si se roban entre ellos a la verdura, lo que vendrían a ser los videos, todas esas cosas, vienen la... Si cada uno se roba, desde el mismo intendente que está ahora el viejo, que está ahora, no sé cómo se llama, Mono Carrizo, no sé cómo se llama, ese tipo también le pega la choreada a todos los veranos, él no le manda, él se hace el pico, no se hace el escondido. Encima, aparte, cuando viene el día de la madre, un abuso, va y le abraza a la señora. Los premios, pero antes de abrazar a la señora, vaya a abrazar a la suya. Bueno, ahí está, esa es la cosa. Es la pura verdad, porque yo soy testigo, yo vi. Y si no, bueno, no tengo ningún problema, soy un tipo libre, no tengo ningún problema, tengo todo el tiempo del mundo para desenmascararlo. Dejen de jugarse con la gente, dejen de burlarse de las personas que necesitan, ¿eh? Yo tuviera un merendero, Beckham, tuviera un merendero y dice, mirá, me está mandando basura, me está mandando migaja, ¿por qué no te haces, deja de hacerte loco y mandar lo que tiene que ser? Pues los chicos están esperando acá, ¿y para qué pone? Para hacer tu política y después te hacer, el bolsillo con jana. No tengo, hermano. Dejen de macanear, dejen de mentir a la familia. Manga de políticos corruptos, ladrones. Dejen de joder. No solo en la esperanza, acá también. Bueno. Gente querida, tenía que destaparse el volcán. Ahora vamos a quedar con este tema de DJ por la tarde. 10 minutos de las 4 de la tarde en toda la República Argentina.

Grande, grande la música de este grupo. Qué bueno, siempre quedan las cosas buenas. Siempre quedan. Ahí estuvo el éxito con Caricia. Esta noche quiero mandar un saludo para Daniela, para María Eugenia, que están en sintonía, dice Franquito. Muy linda tarde. Bueno, ¿cómo andamos? Ese, ¿qué tal el viento? Yo, sí, ¿no? Medio tatrancho, se logró el viento y empezó a revolucionar la polvareda de la polvareda que el viento va, como dice la zamba. Realmente, bueno, tenía que venir algún vientito para ir limpiando algunos sectores que le hacía falta. El viento y la lluvia siempre traen aparejado algo nuevo, algo diferente, algo que obviamente la naturaleza pródiga que hace. Hace falta agüita para las plantas, los jardines, para la cosecha, para el sembradío, más que nada, para que se ponen fuertes las plantitas. Así que, bueno, esto es una forma de vivir y compartir la vida a través de la radio, con esta versión original de la tarde que marca el rumbo de tu vida. 16, 14 minutitos. 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Le mando un saludito a Rocky, Abrazo grande. 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Ahí están los muchachos trabajando. Mucho grande para el amigo Aguara, que amigo íntimo de Omar Kikiriki Cardoso. Y los dos están ahí, siempre ahí, charlando. Así que le mandamos un saludo a la gente de Panadería Libertad. Le mandamos un saludo grandote, grandote a todos los panaderos. A todos los panaderos, espectacular. Perdón, viernes 4 de septiembre. Gran saludo para la gente de los talleres mecánicos, para la gente que hace construcción, a todos los albañiles, pintores, a los gomeros, a toda la gente de la ferretería, en los corralones. Bueno, hay que atender bien a la gente en la ferretería, en los corralones. Estaba viendo, yo fui a comprar y me doy con que hay que apurar las manitos, Mira lo lindo, pues después cuando aparezca un nuevo, ¿cómo se llama? Un nuevo comercio. ¿Saben qué? Después van a andar rogando a la gente que vaya a comprar. Así que atiendan a los clientes como tiene que ser. A la gente de los corralones. Uno tiene que estar ahí papando mosca, esperando, haciendo cola. Mientras se hace el tonto, se va al fondo, vuelve. Bueno, ya saben la agachada que tienen los vendedores o la gente que trabaja en alguna institución pública. No se hace, se van a rascar un poco la coliflor y vuelven, media hora. Vos tenés que estar esperando, teniendo la caña ahí. No. Hay que atender rápido, si este es un pueblo chico. Estamos en la Gran Cosmopolitan. ¡Vamos, DJ!

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1: Chacho
0: Beca, Chacho Caudet. Sí. Bueno, presentación exclusiva de todos mis amigos. Para el Negro Segundo, ¿cómo anda, querido? Ahí le mandamos un abrazo grande para aquí, Reinaga. Qué jugador, ¿eh? Le quiero mandar un abrazo grande para la gente de Providencia, con toda la fuerza y la polenta de lo que estamos incursionando en la movida tropical, a las nuestras queridas de...

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0: gente de la zona de Güemes, ¿cómo vamos por allá?
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0: para mi amigo Toti Muse,
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0: y para Cacho, Cacho Pancacho.

fuerza y la polenta para el barrio La Merced. Toda la familia de aquel sector. Amigos de la zona de barrio Roberto Sancho. Con toda la fuerza y la polenta para la gente del barrio Salvador. Más ahí, nomás pegadito. Barrio 23 de agosto.

0: Pool, qué viernes espectacular, Pool. Por todos los sectores de la provincia de Jujuy, un gran abrazo. Estos sentimientos compartidos con la movida tropical de todos los tiempos. Hoy quise hacer un repaso por todas esas movidas de los tiempos increíbles, inolvidables, únicos. Más allá de la música actual, más allá de las nuevas propuestas, más allá de nuevas producciones, hoy viernes quería simplemente complacer familias enteras, juveniles, adolescentes, preadolescentes, secundarios, universitarios, trabajadores. Una colección por el día de hoy, una colección excelente, exquisita, es lo que quería decir, corazón de piedra, no sabía que había corazón de piedra. Gente querida, un abrazo, un beso. Bueno, ahí está, para Yami, para saludar también a Karena, saludos para Balbi, saludito para nuestra querida gente de la zona rural, del campo, en la zona donde el trabajo es cotidiano. Se levantan tempranito, toman el mate, alguna que otra tortilla frita. Si se puede, si no,
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0: ahí compartiendo todas las ondas de la zona rural. Gente de la zona de Humahuaca, tengo acá un audio, dice, y aparte el mensajito que dice Franco, en Humahuaca, te escuchamos aunque no lo creas, dice, parece mentira. No te estamos haciendo una broma, ese capo del norte. ¿Cuándo vas a venir acá al norte? Dice, porque el norte está acá, en Huacaca, en Tilcara, en Purmamar. Yo conozco Purmamarca de vista. Pasé por Humahuaca, por Tilcara, estuve en Tumbaya, estuve en Higuerillas. Algunos sectores, zonas de finca que tienen los norteños, del Río Grande, tanto como para el lado de los cerros del oeste y del lado este. Viste que vos tenés que es como una entrada así,

0: Vatican, dice, cuánto tema eso, sí que hacen tener ganas, dice, de pasar el momento trabajando. Se va rápido la hora, Franquito. Manda saludos para los albañiles, acá estamos con Daniel, para el oso Arturo, para Maléfica, y también saludos para Roberto, es acá. Bien ahí, muchachos. Saludos, Roberto, Maléfica. Están todos en pleno auge, contribuyendo. Sí, pórtense bien, chango, mira que está medio... Recién comienza el mes, recién comienza el mes. Estamos a cuatro.
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0: Hay que hacer buena letra, cuidar la money.
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0: No todos los días tenemos la posibilidad de conseguir la chamba, el trabajito. Yo también, también la tengo que patinar, ustedes no crean que porque acá estamos, obviamente tenemos que crear las condiciones para poder continuar con gente amiga. 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
0: Nunca hay que cansarse de luchar en la vida. ¿Saben cuándo nos cansamos?
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0: Cuando ya no podemos, ya no tenemos nada de cómo ni de dónde sacar fortaleza ni fuerza. Nunca nos cansemos de luchar, porque la lucha no es porque es difícil o porque se torna dificultoso, o porque hay conflicto. ¿Saben por qué se cansan? Porque no escuchan la voz importante, la voz que dice sigamos adelante. No escuchar al otro que dice, no, mirá, que yo me siento mal, que vos tenés que venir, que vos tenés que estar, que por qué siempre... No, nosotros tenemos que estar en diferentes sitios para poder acompañar, respaldar. Pero en nuestra vida personal tenemos que decir, no, yo voy adelante, porque yo estoy bien. ¿Qué más te hace falta? Si ahora fuera conflictivo, si fuera dificultoso, si hubiera falta de algo, entonces sí, de entrada nomás, no, esto no va, esto no sirve. Pero si estás luchando par y par, estás conversando, estás compartiendo, van de la mano, juntos por la vida, ¿por qué tenés que decirme cansé de luchar? ¿Qué va a cansar de luchar? Es un vago, vaga. Hay que meterle pata y decir, yo soy leal con quien estoy, con quien comparto mi vida. Eso es, si no, siempre hay alguien que viene y te reemplaza. Así que, pero hay cosas buenas en la vida que nunca se va a poder reemplazar. ¿Por qué? Porque el dolor está siempre ahí por dentro. Porque no supiste hacer las cosas como corresponde. Entonces, el que se va sin que lo echen, vuelve sin que lo llamen. ¿Por qué? Porque cree que siempre va a ser lo mismo. No. Hay que entender la vida, tanto para los jóvenes como para los adolescentes. No busquen problemas, no busquen conflicto. Sigan adelante, trabajando, estudiando. Siempre la forma de ser verdaderamente originales, obviamente. Hay sensibilidad familiar, hay que apoyarse, hay que contenerse. Sean buenas personas, buenos compañeros y buenas compañeras, y todo va a salir bien. Porque si por el lado más fácil te va mejor, no creo que te dure mucho. Un par de días y nada más. Y eso, paremos de contar. Entonces, tarde es cuando querés decir que hiciste todo, que no pusiste todo, que yo hice. Mentira, no hiciste nada. Nada que pudiera cuidar tu propio estado de vida. Solamente escuchar los chumeríos, el puterío de aquí, el otro de allá, la lengua aquella, la lengua esto, esto. Todo con basura en la cabeza. Vivan cada uno en su mundo y cuando compartan o tengan que complementar por las cosas con otro tipo de personas, respeten y van a ser respetados. Y ahí la vida sigue adelante y también se pueden producir muchas cosas buenas.

Inés Noenda. Ahí está, junto con Malagata, Antonio Ríos y Miguelito Williams, el cisne.

0: Bien, gente querida, hasta acá llegamos a un punto final de una gran audición del día viernes. Convocado en la tarea de estar en cada uno de los sitios donde somos
1: azules,
0: conectados en conexión DJ, una magia que se transmite en todos los lugares del mundo a través de internet, a través de las cosas que nos permiten

0: Sí. Dirección General de Guillermo Moyano. 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
0: Gracias por todo, que Dios los bendiga, feliz fin de semana, que la pasen bien, que la vida continúa y sigue adelante. Y un abrazo grande para todos. Voz y conducción, mi nombre, Franco Becan Miranda, el capo del norte. Me voy con esta canción que es muy bonita. Hasta el próximo lunes, si Dios quiere. Cuídense mucho.

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las 5 de la tarde en todo el país. Hola gente, ¿cómo les va? Buenas tardes. Y llegó nomás el viernes. Mira, hoy ya es 4 de septiembre de este año 2026, se nos está yendo el año ya, así que atención gente, hoy es viernes, pueden salir a comprar, ¿viste? Compren ya la sidra, compren el pan dulce, compren el asado, frizalo por ahí antes que suba el precio, porque falta muy poquito tiempo para que estemos festejando Navidad y Año Nuevo. Pero ¿qué está diciendo este loco? Estarán diciendo algunos, pero hazme caso, compré el pan dulce, compré la sidra, porque ya se nos va este 2026, ya estamos en 4 de septiembre, aquí en este viernes, y arrancamos aquí esto que es El Presentador. ¿Viste qué viento? Bueno, ¿viste? ¿Lo sentiste? ¿Lo palpaste al viento de anoche? ¡Qué barbaridad! Pensé que hoy iba a estar horrible el día. Está haciendo 26 grados en este momento, pero pensé que iba a estar feo, viste, que iba a estar frío, ventoso. Aunque dicen que va a bajar la temperatura en estos próximos dos días, pero ojalá que no. Que Dios nos regale un sábado y un domingo muy soleado. ¿Qué estás haciendo a esta hora? Un viernes, me gustaría que me lo digas al 3888-667149. Hermosa cortina, Astros, es el tema de Ciro y los Persas, el tema top, el tema que nos identifica aquí al presentador. ¿Dónde estás? ¿Estás en el campo? ¿Estás aquí en la ciudad? ¿Estás en el trabajo? ¿Estás en casa? ¿Estás tomando mate? ¿Estás tomando café? ¿O ya estás con una espumosa? ¿O algunos ya, míralo aquel, ya abrió el tinto? Porque hoy es viernes, me dice. Y bueno, ¿qué se lo va a hacer? Es viernes, como dice la frase esa, es viernes y el cuerpo lo sabe. Bueno, pero ¿de qué tiene que ver que sepa el cuerpo que hoy es viernes si el bolsillo también lo sabe? Mi nombre es Freddy Rubén Ovelar, bajo la dirección general de Guillermo Moyano, el Piti Moyano en la asistencia. Él es el asistente general, él es el que pone en orden todo el equipamiento de acá de la radio. Así que si no, no podríamos estar acá, ¿viste? Porque él se ocupa de que todo salga lindo, todo salga bien aquí y siempre, especialmente a esta hora, de las 17:25 hasta las 19, hora que estamos todos los días, de lunes a viernes, acá, porque esto es El Presentador.

música, ¿te parece? Porque hoy es viernes, hoy no va a haber cuentos, porque hoy es fin de semana, ¿viste? Nos estamos preparando para el fin de es viernes, ya es fin de semana, pero ¿cómo pasó el tiempo? ¿Cómo pasó el tiempo? ¿Tuviste el tiempo necesario? Valga la redundancia, dijo alguien por ahí. Tuviste el tiempo para hacer lo que tenías que hacer, ¿no? Se te fue la semana, no importa. ¿Sabes cuál es lo bueno? Que vas a tener otra semana para hacerlo, para intentarlo de nuevo. Así que no te me bajones, ¿sí? Porque si vos te bajoneas, mi viejo, eso es peor todavía. Así que adelante, así le adelante, porque la vida continúa, ¿viste? Y siempre hay oportunidad para comenzar de nuevo. Escucha lo que es este tema. Buen crack. Este es Ricky Martin.

Ahí está la música de Ricky Martin. Ay, ¿cómo se llamaba el tema? Ay, Dios. Bueno, así era. Me abataste, gente. Me abataste. ¿Qué quieren que haga? 34 minutos de las 5 de la tarde. Bueno, es hora del mate. Le envío un saludo para un amigo, ¿sí? Un vecino que supe que escucha la radio. Bueno, en realidad era amigo de mi padre. Bueno, ahora mi papi ya no está y bueno, ahora es mi amigo, sí, vecino. Una gran persona a la que quiero y estimo un montón. Así que el saludo para el gringo Zárate que está escuchando. Ya lo vi, lo encontré hace un rato pidiendo, o comprando, mejor dicho, dos bollitos, mortadela, queso. Así que sabemos que él está tomando, pero eso sí, no sé si está tomando mate cebado, si está tomando mate cocido, tomando café, leche, chocolate, no lo sé. Pero bueno, ahí estaba. Lo que sí está con mortadela y quesito y bollito. ¡Qué rico! Y ustedes, a ver, muéstrenme, levanten la mano, que están...

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Ya vas a ver, anda, si no fuiste, estamos con precios promocionales por inauguración. ¿Te acordás de esta canción? ¿Te acordás de este tema? Cuando recién la estabas conquistando a la doña, ¿era ella, no? ¿O era otro? ¿Otra? ¿Y usted, señora? ¿Era él? No es por meter púa, ¿viste?

0: grupo Florida y el tema Hazme Olvidarla. ¿Qué tema? ¿Te acordás de aquellos tiempos? ¿Te acordás cuando éramos así de chiquititos?
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0: ¿Qué pasó, mi viejo? Tranquilización, para mi viejo. No sé quién entró acá y empezó a gritar. A ver, ahora.
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agarran estos muchachos? Estaba distraído mirando para allá y entró este, el grupo Griegen también. Hoy es viernes, el cuerpo lo sabe, así que hoy el presentador estamos en modo así, ¿viste?

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Bueno, también le enviamos ese saludo para Analía. ¿Cómo estás, Analía? 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Me decía mi amigo el gringo Zanate. 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Bueno, el cuacito del mate, así se llama, ¿viste? Es un aparatito, un cosito así, que le pones ahí en el mate, entre la bombilla y el mate cebado, ¿viste? Entonces, vos tenés la posibilidad de echarle el azúcar por un lado y el agua caliente por el otro lado. Entonces, de esa manera, no la quemás a la yerba, ¿viste? No la lavas tanto. Entonces, te dura mucho más la yerba y lo saboreás mejor, ¿viste? Porque vos al echar el agua y tiene el agua caliente al caer en directo en la yerba, como que la cocina un poco. Entonces, al ponerle este cosito, no toca la yerba, sino que entra directamente hasta el fondo, ¿viste? Y sale, y entonces el mate dura más tiempo con el mismo sabor, como si tuvieras una yerba bien nuevita, ¿ok? 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Aparte, hay un aparatito que le pones en la bombilla, apretás, ¿viste? Cuando vos vas viajando y te pisa la noche por ahí en la ruta y no ves nada, entonces es un aparatito que vos lo tocas, lo pones en la bombilla, lo apretás y sale una lucecita que te alumbra el mate. Entonces vos echas el agua directo en el mate y no te estás quemando, porque por ahí viste que está todo oscuro en el vehículo, o por ahí si salís a la calle, en la vereda y está oscuro, y le querés echar el agua al mate y te echas en la mano. En cambio esto no, es un aparatito que le apretás y sale una lucecita, y entonces vos podés ver, es de suma utilidad para los viajantes, para la gente que le gusta tomar mate en el patio y a veces no hay mucha luz. 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Bueno, no sé quién estaba cantando ahí, ¿viste? Yo estaba acá ofreciéndote estas cosas para el mate, que son bastante lindos, para tomar tereré también, ¿viste? Bueno, hoy es viernes, gente, así que hoy no va a haber el cuento o sea, las leyendas, pero sí va a haber el recuerdo en esta tarde del presentador, en esta tarde de la 102.1 Radio La Red, la radio que te atrapa. Estamos hasta las 7 de la tarde aquí para San Pedro de Jujuy, para el departamento, para la provincia, para el país y para el mundo.

0: estamos, compatriotas, dice la publicación. Ahí está, y está la foto, sigue estando, se vio de Lara San Juan, ¿viste? Ahí están los marineros posando para la foto en todos lados, arriba, abajo. Y muchos no sabían, la mayoría, bueno, todos, porque creo que no hubo sobrevivientes, que no iban a volver nunca más. Es una lástima. Pero de esto irresponsables, ¿sabes qué? Ellos creen que los responsables de tantas muertes de esta gente inocente, ellos creen que porque el caso fue archivado o está cajoneado, lo que sea, creen que porque son políticos, porque tienen mucha plata, creen de que zafaron. Pero no, cada acción tiene consecuencia. Pero, ¿sabes qué? Ellos no saben que hay alguien que no se olvida y que hay alguien que le va a hacer juicio, y ahí no se van a escapar, y va a ser cuando llegue el juicio final, porque hay responsables de esto, de esto que le ocurrió a Lara San Juan. Hoy es el día del submarinista, digo bien, no los olvidamos, compatriotas. Bueno, ellos tendrán justicia en algún momento, cuando menos nos demos cuenta, ¿viste? Van a tener el juicio que merecen estos muchachos, ¿sí? Van a tener justicia, va a ser cuando Dios llame al juicio final. Muchos se reirán, pero de que va a haber un juicio final, va a haber un juicio final. Dios va a juzgarnos de todo lo bueno y lo malo que hagamos acá. De eso no lo tengan, ténganlo por seguro. Así que hoy es el día del submarinista, entonces, y bueno, no nos olvidamos, compatriotas. 9 minutos para las 6 de la tarde. Después, escucha, dice, polémica en Estados Unidos. Kansas prohíbe el acceso a baños de mujeres a personas trans y estalla el debate nacional. ¿Vos qué pensás de esto? Bueno, vamos a leer el artículo. Una nueva normativa en el estado de Kansas ha generado una enorme controversia al prohibir el acceso a los baños designados para mujeres a personas transgénero. La medida ya entró en vigor, ha dividido profundamente a la opinión pública. Lo que establece la norma, se restringe el uso de baños públicos según el sexo biológico registrado al nacer. Quienes no se ajusten a esta definición tienen prohibido el acceso a instalaciones que no coincidan con su sexo de nacimiento. La norma se aplica en escuelas, edificios públicos y espacios comerciales de todo el estado. Polémica en Estados Unidos, entonces. Kansas prohíbe el acceso a baños de mujeres a personas trans y estalla el debate nacional allá en el país del norte.
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0: Pero está bien, para yo apoyo, ¿viste? Porque si vos sos hombre, naciste hombre, sos hombre, mi viejo. Por más que te pongas una peluca y haga lo que quieras, sos hombre. Porque Dios ya te envió así, ¿viste? Pero hay que respetar eso, si no hay que faltarle el respeto, ni hacer bullying, ni nada. Pero cada zapatero a su zapato. Si Dios en un principio creó al hombre y a la mujer, no vi que después vino Jesucristo y dijo, bueno, voy a crear otra cosa. Pero entrar en ese tema ya es muy profundo, ¿viste? Y muy largo. Y no quiero entrar en algo que no está enfocado este programa. Pero haciendo el comentario de lo que pasa allá en Kansas, yo digo que está bien. ¿Y ustedes qué opinan?
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0: El teléfono es el 3888-6671-49.

0: estamos en modo viernes y que el cuerpo lo sabe, por eso estamos con toda la música bailantera. ¿Cómo es que le decían antes? La música cachivachera, algo así, escuché que le decía, o bicharachera, ahí está.
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0: Bueno, el saludo también para José alias Giancarlo. ¿Cómo te va, Giancarlo? ¿Todo bien, mi viejo? Me dice Freddy. Lo encontré anoche, me dice Freddy. Dame ahora tu número, te voy a enviar mensaje. Quiero pedirte una canción. Siempre te escucho, dice. Y nunca decís tu número de teléfono. Y yo digo, bueno, me olvido, mi viejo. Discúlpame. Bueno, también le envío un saludo para mi compañero allá en Torosín, ¿viste? Está siendo de instructor. El que me dice, bueno, Freddy, tienes que hacer esto, tienes que hacer lo otro, ¿viste? Y dice, bueno, hace 20 series de 20, ¿viste? Y no, mentira, no tanto. Bueno, para mi compañero Paredes de Toro Jim, ¿cómo te va, mi viejo? Gracias por estar escuchando. Primer día que estás escuchando ahí el presentador. Después, el lunes, me va a dar las críticas, me va a decir... crítica, digo bien, esto por ahí estuvo mal, esto estuvo bien, así que bueno, salto rana ahora. 5 minutos para las 6 de la tarde en la República.

¡Qué lindo tema! ¡Qué lindo! Es el tema de ternura bella. Bueno, chocolate por la noticia, ya lo sabías. 6 de la tarde en punto en todo el país. Hoy es viernes. Escucha lo que es este tema. 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

0: estaba la música con Santa Marta. El tema era Hoja en Blanco. 6:04 de la tarde en la República Argentina, en nuestro hermoso, lindo país. 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
0: Esta es la música de Tambo Tambo.
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este amigo de Terminación 843 me dice, pone cuarteto, me dice, pero sígueme, mi viejo, decime, ¿cómo te llamas? Siempre está escuchando, me dice que siempre escucha la radio mientras está trabajando, pero no me dijiste, mi viejito, ¿cómo te llamas?

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0: allá en Santiago del Estero, es sobre el caso Loan. ¿Dónde andará este pobre pibe? ¿Dónde estará este pequeño? Ojalá esté con vida, porque si hay vida, hay esperanzas de que este nenito vuelva con sus padres. ¿Qué habrá pasado? Me pregunto, ¿no? Dice que detuvieron en Mendoza a la falsa perito que trabajó en la desaparición de Loan Peña. Una mujer conocida como la falsa perito del caso Loan Peña fue detenida este jueves en Mendoza. Se trata de María Luisa Lescano Rodríguez, quien fue atrapada en un control policial en Tunuyán tras ser descubierta por entregar datos falsos sobre su identidad. La detenida es investigada por su participación en la causa por la desaparición del niño que fue visto por última vez el 13 de junio del 2024 en la provincia de Corrientes. La aprehensión ocurrió cerca de las 12:30 en calle Sarmiento sin número de Colonia Las Rosas. Al verificar su identidad mediante el sistema biométrico, los efectivos constataron que sobre Lescano Rodríguez pesaban medidas judiciales pendientes dentro de la investigación federal. Detuvieron en Mendoza, a la falsa perito que trabajó en la desaparición de Loan Peña. Bueno, este diario El Litoral presenta este informe, pero yo me pregunto, ¿cómo pudo una falsa perito trabajar en ese caso? Después se habla del comisario también, que había un botín, porque yo seguía, un botincito, una zapatillita en el barro. Bueno, era el comisario, según ellos, que plantó esa prueba. Yo digo, hay que tener un corazón, pero no sé, o no tener corazón, o ser un hijo de mil para hacer esas cosas. Yo digo, no hay temor de Dios. Todo el mundo nos equivocamos en algún momento, pero no ya a esta envergadura, ¿viste? Porque si haces algo de esto, no puedes decir, me equivoqué, no sabía lo que hacía. No, son gente que claramente sabe lo que hacen. Yo me pregunto, ¿dónde estará este pibe, este nenito? ¿Dónde estará? El corazón de esa madre, ¿cómo estará? Hay tantas preguntas y respuestas. Casi nada, ¿viste? Bueno, detuvieron a la falsa perito del caso Loan. Y veremos qué pasa. Bueno, iba a ver en la cadena nacional de Milei, ¿viste? La vi un poco, pero no, ¿viste? Que perdés el tiempo. Parece que te toman el pelo, ¿viste? Porque dice, las Malvinas son argentinas, lo fueron antes, lo son ahora y lo serán. Chocolate por la noticia, Milei. Decime algo nuevo, mi viejo. Yo pensé que iba a decir, declaro la guerra a...
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0: Inglaterra, vamos por las Malvinas. Pensé que iba a decir eso.
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0: Pero bueno, no dijo nada, ¿viste? Pensé que iba a decir algo más importante. Gracias a Dios, no dijo eso de que va a recuperar las Islas Malvinas como sea. Menos mal, porque no estamos en condiciones, no llegamos ni a fin de mes y menos vamos a tener para recuperar. ¿Con qué? Vamos a pelear contra los ingleses con no sé, esto del aura, de pambear agua, no sé, no me acuerdo de este momento. Pero a piedra, papel y tijera, ¿con qué lo vamos a pelear? Decime.
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0: Bueno, y en tantos títulos que dejó, eso lo van a discutir la prensa especializada de allá de los canales de Buenos Aires, ¿viste? Nosotros acá, menos mal que no pasó nada, seguimos escuchando música.

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No dije nada de Milei. Ay, es un tema, me estaba asustando. ¿Te acuerdas de este tema? 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

estaba la música de Los Chacales. ¿Viste? ¿Te acordás de esa canción? ¿Qué estabas haciendo? ¡Dímelo! Siempre digo y no me dices nada. ¿Qué estabas haciendo? ¿Estabas con ella en aquel tiempo? ¿Estaba con él? Usted dígame. Mire, no se haga. No, o sea, no mire para otro lado. Conteste, contésteme. No es por meter puga, ¿viste? Pero es lindo recordar. Mejor no digo nada, si no me van a venir a esperar acá a la puerta y me van a agarrar, va a decir: Freddy, ¿qué te importa vos lo que estábamos haciendo en aquel tiempo, viste? Porque hay gente que dice: no, ¿sabiste? Ahí está, ¿querías cuarteto? Ahí tenés cuarteto, el monstruo.

Sebastián, pobrecito, ya no está también. ¿Dónde estará Sebastián? Dímelo.

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la radio, esta es tu radio preferida, es la red, la radio que te atrapa, ¿ok? Estamos hasta las 7 de la tarde aquí en la República Argentina. Vamos a ver, ¿qué pasó, Sebastián? Sebastián, mi viejito, ¿dónde estás? Ay, Dios, ¿qué es lo que hice acá? ¿Qué es lo que hice acá en la compu? Bueno, me fui. Apreté un botón que no tenía que apretar, así téngame paciencia un cachito. Vamos a volver acá, listo. Ya solucionamos. Todo tiene solución en esta vida, ¿viste? Te cuento que estoy en la operación técnica y en la conducción del programa.

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0: de semana. ¿Cómo, qué vas a hacer? ¿O qué estás haciendo? ¿Te tenés que apurar en terminar el trabajo, señor carpintero? ¿Qué pasa? ¿Le está fallando la cola? Digo, la cola del pegamento, ¿viste? Bueno, vaya y compre más, ¿viste? Tiene que terminar el trabajo. A ver, aquel muchacho que está haciendo los cajones. Los cajones para la frutilla. No vayan a pensar que es el cajón para... No, no, no, de eso no hablamos acá, ¿eh? El cajón de la frutilla. O la gente, a ver, aquel que está haciendo el bollito, ¿qué pasa? Son las 6:30 de la tarde ya. ¿Está vendiendo todos los bollitos? ¿Está vendiendo las tortillas? Vamos, como yo digo siempre, si usted encuentra a alguien que está haciendo, vendiendo churros, está vendiendo tortillas, está vendiendo pan casero por ahí, por más que usted tenga pan en la casa, cómprele un higuito, dale, no sea malo, no sea cobarde, ¿sí? Porque... nos está haciendo laburar todo. Está bien, hay que trabajar, pero a lo que voy es que está mala situación y la gente hace lo que puede para hacer unos pesitos. Entonces nos tenemos que ayudar pobre con pobre, ¿viste? No tiene que ser pobre contra pobre, tiene que ser pobre por pobre, ¿ok? Entonces, ¿a qué voy? A que si usted ve que alguien está vendiendo churros y usted tiene ahí, y bueno, cómprele una bolsita de churro, cómprele una dona, cómprele un pancito casero, cómprele una tortillita, y ya va a ver que ellos se van a poner contentos, y aunque no le diga fuerte, pero en su corazón le van a decir, gracias a Dios, vendí una tortilla. Entonces, te está largando una bendición, y esa bendición la llevas a casa, ¿viste? Es lindo, colaboremos, ¿ok? Y si por ahí lo ves al presentador, comprale un pancito a él también. No, no es que yo venda, sino que no tengo pan en mi casa. Ah, es una bromita. Siempre hay que tener un poco de humor, a pesar de las circunstancias.
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0: 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Qué lindo tema este, la banda 21, cuando me enamoro. ¿Cómo hace vos cuando te enamorás? ¿Existe el amor todavía? Pregunto nomás, pregunto.
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0: la banda 21, cuando me enamoro. 32 minutos de las 6 de la tarde. ¿Cómo pasa el tiempo, viste? ¿Cómo pasa el tiempo, por Dios? ¿Tenías cuarteto? Este amigo que está trabajando, ahí tenés cuarteto. El presentador, viste que es bonito el presentador. Los que no son bonitos son los estafadores. Jujuy. A ver, leo bien. Jujuy Informativo es la página. Dice, ciberestafa en Jujuy. Lo engañaron por teléfono y le sacaron más de 10 millones de pesos. Escuchen esta información. Último momento. Ciberestafa en Jujuy. Lo engañaron por teléfono y le sacaron más de 10 millones de pesos. Un vecino denunció haber sido víctima de una millonaria estafa telefónica tras recibir un llamado de un sujeto que se hizo pasar por representante de la empresa de energía eléctrica Egesa. Según informaron fuentes policiales, el engaño comenzó el viernes 28 de agosto, luego de que el denunciante realizara una consulta previa por la renovación de la tarifa subsidiada. Hora después, recibió el llamado de un número con el logo de la empresa. Durante la comunicación, la víctima sufrió una descompensación y perdió el conocimiento. Al recuperarse, se encontraba en un cajero automático ejecutando transferencias y movimientos bancarios guiado telefónicamente por el estafador. Escuchen bien esto porque es medio raro. El pasado 1 de septiembre, al concurrir al banco, descubrió el desfalco. Le transfirieron 850 mil pesos, realizaron otra transferencia por 4 millones de pesos y solicitaron un préstamo a su nombre por 5.690.000 pesos. El monto total del robo asciende a 10.540.000 pesos. La justicia y la policía iniciaron las actuaciones correspondientes para rastrear la línea telefónica y los destinatarios de las cuentas bancarias involucradas. Recomendación. Las empresas de servicios públicos ni las entidades bancarias solicitan claves, códigos ni movimientos en cajeros automáticos para trámites de subsidios o tarifas. No brindes datos confidenciales, dice acá. Pero voy a leer de nuevo porque acá hay algo que no me cierra. Dice, un vecino denunció haber sido víctima de una millonaria estafa telefónica tras recibir un llamado de un sujeto que se hizo pasar por representante de la empresa de energía eléctrica. Bueno, hasta ahí está bien. Según informaron fuentes policiales, el engaño comenzó el viernes 28 de agosto, luego de que el denunciante realizara una consulta previa por la renovación de la tarifa subsidiada. Hora después, recibió el llamado de un número con el logo de la empresa. O sea, este muchacho, esta víctima, habló a Egesa primero preguntando por el tema del subsidio. Después lo llamaron a él de Egesa. ¿Viste? ¿La casás? Pero después, dice, durante la comunicación, la víctima sufrió una descompensación y perdió el conocimiento. Al recuperarse, se encontraba en un cajero automático como que él, no sé, que telefónicamente lo durmieron y él después, como sonámbulo, estaba haciendo esas transferencias. No lo entiendo bien, pero el tema es, porque a veces, viste, las páginas no te saben explicar bien, pero el tema es que le robaron 10.540.000 pesos.
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0: 36 minutos de las 6 de la tarde, pero ya es de público conocimiento que no tiene. ¿Cómo puede haber gente que caiga todavía en estafas? ¿Viste? Es lo mismo cuando te envían solicitud de amistad. Yo, por ejemplo, tengo como 20 solicitudes que no las acepto porque son de dudosa procedencia, ¿viste? No, porque sea el Freddy Ovelar, el presentador, me van a llover las solicitudes de amistad. A veces vos ves y son extrañas, ¿viste? Así que las dejo o las elimino. Porque están ahí, las estafas al orden del día. O te llaman por teléfono, ¿viste? Primo, ¿cómo estás? Dice, estoy yendo a Jujuy, ¿sabés? Y se me quedó el auto. Y no, el seguro no me anda. Vos te podés comunicar y te empiezan a hablar, ¿viste? Y claro, yo me di cuenta porque tengo parientes en la parte del litoral de Argentina. Y no en Buenos Aires, que un primo me llame con tonada porteña, medio raro, ¿viste? Ahora si me llaman con una tonada de litoral, ahí sí, te puedo creer que voy a caer. Ojalá que no, porque el otro día, por poco, me estafan también por 10, no, eran 15 millones de pesos. ¿Viste? Quería que le haga una transferencia. Y gracias a Dios no caí por esa estafa de 15 millones de pesos. Y le dije, ¿sabes qué? Chingue tu madre, no tengo un mango que te voy a transferir 15 millones de pesos. No, ¿viste? Pero hay que estar atento a las estafas. No den datos, gente. Se lo dice en radio, en televisión. Se le dice con manzanas que no tienen que entregar datos, no tienen que creer. Pero la gente sigue cayendo. Mira, a este señor le robaron 10.540.000 pesos. ¿Y qué va a hacer ahora? ¿Vas a encontrar la plata? Obviamente que no.

que pedía cuarteto, pone música, cuarteto. Le digo, sí, claro, pero dígame su nombre. Me dice, no me dejan usar el celu. ¿Por qué no le dejan usar el celu?

0: 39 minutos ya de las 6 de la tarde en todo el país. Esto es El Presentador.
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0: ¿Qué pasó por ahí? ¿Qué pasó? ¿Viste? No importa, seguimos acá.

0: que estamos en la parte más retro que nunca. Atención a toda la gente que nos escuche. Le gusta la música viejita, ¿viste? Para recordar viejos tiempos. Y bueno, le vamos a poner acá una canción bien retro.
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0: estaba la música de Los Continentales. El tema era Chofercito Carretero. Así estuvimos en la parte retro, retrísimo, diría yo, de El Presentador.
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0: 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Bueno, mi viejo, ponete las pilas entonces.
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0: Cuando escuches esta cortina es porque estamos en la parte retro de lunes a viernes.

0: ¿no te parece? Sí, lindo, lindo, lindo momento. Ya, mira, ya faltan 14 minutos para que nos vamos. 14 minutos. Y bueno, nos pedían cuartetos, ahí tenían cuarteto, ahí tienen cuarteto porque estamos en viernes. Bueno, agradecemos a la esquina del mate, artesanías y momentos. Gracias, Analia, allá en el barrio Santa Rosa de Lima. El saludo para vos, para tu nene y para el Javier, tu hermano. Sí, un amigo también. Le mandamos un abrazo para los amigos de la esquina del mate, artesanías y momentos, Perú y Brasil, del barrio Santa Rosa de Lima. ¿Qué pasó? ¿Qué pasó por acá, mi viejito? Ahí está. Toque otro botón, qué barbaridad, ¿no? Después uno se pregunta por qué. Pregunta nomás. 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Muchas gracias, La Pacha, hasta lunes.
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0: Música, ¿no? Ya me estaba dando un poco de sed.
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0: Y hablando de sed, le mando un saludo para el Cheto Sergio Bejarano, un gran amigo allá en el barrio Santa Rosa de Lima.
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0: A Jorgito Basualdo, referente del MTL sección Jujuy, referente nacional. 50 minutos de las 7, de las 6 de la tarde. Faltan 10 minutos para las 7. ¿Cómo pasó el tiempo, no? ¿Cómo pasó? Volando.

¿Viste que cuánta diferencia hay con el cuarteto y después? Este Lugurra, pero Lugurra sería mejor. Pero no sé, como que le falta un poquito para los grandes monstruos de la música. No sé, ¿qué opinas vos? Mientras vamos a ir con el penúltimo.

Es tan grande, este amor era Rodrigo Tapari. Y llegó la hora de irnos, ¿sí? Y sabes que no vamos a volver mañana, ni pasado tampoco. ¿Sabes por qué? Porque mañana es sábado, mi viejo. Y pasado es domingo. Volvemos recién el lunes. Escuché ese ruidito. Dale. Ponele musiquita al final del presentador. Bueno, espero que la pases lindo, ¿eh? Bueno, no te puedes quejar de la música que pusimos hoy. ¿Viste? Estuvimos en modo viernes, estuvimos en modo el cuerpo lo sabe y el bolsillo también. Espero que la pases lindo, que pases un lindo fin de semana, cuídate. No te voy a decir si tomas alcohol, no manejes, porque lo vas a hacer igual. Solamente te voy a decir que tengas mucho cuidado, ¿sí? Y que tengas mucha responsabilidad. Siempre sabes que en casa te esperan, que llegues bien. Y a las otras personas también, al tercero, digamos así, también en casa lo esperan. Tengan mucho cuidado, no se dejen llevar por el enojo, por la ira. Si hay alguien que viene y te tira la bronca, agacha la cabeza y decir, bueno, listo. A veces es mejor pasar por cobarde, ¿viste? Ahora si te tenés que defender, bueno, así, defiéndete. Y pídele al dios de las piñas que te haga pegarle una sola y que quede dormido, ¿viste? No, pero en serio, pórtense bien, ¿ok? Que Dios me lo bendiga mucho. Y si estás pasando un mal momento, si estás peleándola contra una parte económica o por parte de salud o por un desamor, quizás, tantos problemas que hay, pero sabes que arriba y al lado nuestro y dentro nuestro existe Dios, es verdad, Él es real. Y de todo corazón pedirle que Él te ayude y lo va a hacer. En serio, dice, hay una parte en la Biblia que dice, ¿hay algo difícil para mí? Pregunta Dios, ¿viste? Y si por ahí tuviste una pérdida de un ser querido, nadie, ni yo, ni nadie, te va a poder decir nada. No hay palabras para tapar ese sufrimiento.

¿viste? Quizá vos digas, pero ¿por qué él permitió que tal pariente se vaya? Bueno, porque en este mundo no somos eternos. En el que viene, sí, ahí vamos a ser eternos, pero acá no. Hay momento para nacer, momento para morir, y bueno, ¿viste? Pero él te puede dar esa paz y esa tranquilidad. Así es que no hay mal que dure 100 años. Lo que sea que estés pasando tiene solución. Mientras haya vida, hay solución para todos, ¿sí? Te me cuidas, quiero que el lunes me estés escuchando, ¿eh? Y que Dios nos dé vida y salud para empezar de nuevo el lunes, acá pasado a las 17, para estar acá. Para poner música, contarte las leyendas, pedir algunas canciones que me pidas, para que la pasemos lindo, aunque sea 95 minutos acá en la radio, ¿sí? Bueno, gracias a la dirección general, a Guillermo Moyano, al Piti, a Marcia, la esposa de Guillermo, la Digre. Mi nombre es Freddy Rubén Ovelar, ¿sí? Hasta el lunes, gente. Que la pasen bien, diviértanse y cuídense. Chau, chau, chau.

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